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0: 7 y 3, las 6 y 3 en Canarias de este viernes 17 de julio. Hoy terminamos la temporada del Café Olé aquí en Radio Olé. Va a ser una mañana muy emocionante y a mí me da mucha pena, la verdad, me da mucha pena. Así que vamos a exprimirla al máximo. 5 horas de Café Olé hasta las 12, hasta las 11 en Canarias, con toda la familia de Pipiolos reunida como siempre. Y con el WhatsApp abierto en el 683-142-277. Bueno, hoy el día viene marcado por el calor intenso un día más, una vez más. Las temperaturas suben con fuerza en Baleares, el este de la península y Andalucía superarán los 35 grados en muchos puntos, llegando a los 40 cerca de Córdoba, Sevilla y Murcia. El resto del país estará soleado y tranquilo. En Galicia y en la costa cantábrica habrá más nubes, con lluvias débiles, algo más intensas esta próxima madrugada en el litoral, y por la tarde podría caer alguna tormenta en el sureste y algún chubasco en el Pirineo. También tenemos niebla matinal a esta hora en Galicia y el Cantábrico, y calima en Andalucía y en el Mediterráneo. Isabel de Leuce, muy buenos días.
1: ¿Qué tal? Buenos días. Hasta ahora estamos pendientes de varios incendios que siguen activos en diferentes puntos de España. Más de 400 efectivos de extinción han estado toda la noche trabajando para tratar de controlar el incendio forestal de Orés, en Zaragoza, que ha quemado ya más de 7.600 hectáreas. La evolución del fuego ha obligado ayer jueves a evacuar a una quinta localidad, un castillo que se suma a las de Orés, Asín, Luesia y Malpica de Arba. Son en total más de 1.000 las personas que han pasado la noche fuera de sus casas. El consejero del Interior, Roberto Bermúdez de Castro, aseguraba que es uno de los incendios forestales más graves y complejos que ha tenido la región. Además, en Madrid, en el incendio de Lozoyuela, el gobierno regional ha activado la situación operativa 2 y la UME está ya desplegada en el terreno. Hay 700 hectáreas afectadas y más de 2.000 personas confinadas en sus casas, además de 100 menores evacuados de un campamento. La previsión era que la situación mejorase durante la noche y la madrugada, y a última hora de la tarde la Guardia Civil detuvo a una persona como sospechosa de provocar el fuego, y la Comunidad de Madrid anunció que se va a presentar como acusación popular. Y el último que más preocupa es en La Mierla, en Guadalajara, otro incendio forestal que ha quemado más de 1.500 hectáreas, aunque las primeras previsiones aseguraban que tiene potencial para afectar varios miles más de terreno. El gobierno de Castilla-La Mancha también ha pedido la incorporación de la UME para ayudar en las labores de extinción, y allí hay otro centenar de personas evacuadas. Y no podía irme este último día sin hablar del Mundial, evidentemente.
0: Hombre, por supuesto. Venga,
1: así
0: venga.
1: Que como no ha habido partido y todavía faltan 2 días para la final, te traigo la subasta de la camiseta que Pelé vistió en la final del Mundial de 1958. La camiseta se ha subastado por 4,9 millones de euros. Se convierte en el objeto más caro subastado del futbolista.
0: Espero que lo hayan lavado, por lo menos, ¿no?
1: Hombre, espera un... Bueno, a lo mejor así tiene más esencia.
0: Sí. Más solera, ¿no?
1: Pues nada, casi 5 millones de dólares la camiseta de Pelé de la final del 58.
0: Pues buen precio, precio justo.
1: Sí, igual si marcó Oyarzabal en la final del domingo, la subastan también por 5 millones
0: de
1: dólares.
0: Te digo una cosa, una camiseta de un club normal del Madrid aquí en la Gran Vía, te cuesta más o menos eso. O sea, más o menos eso.
1: Si como no, le pongas
0: el nombre y el número detrás, te vas a los 5 millones.
1: Parches.
0: Y los parches,
1: bueno,
0: te vas a los 5 millones.
1: Que le preguntan a los que se han comprado la camiseta de España falsa, la blanca.
0: ¡Oh!
1: Que es la más vendida falsa. La más falseada.
0: La más falseada. Gracias, Isabel.
1: Chao.
0: Chao. 7:07 menos una en Canarias. Buen verano para ti también.
1: Gracias.
0: Disfruta mucho del verano.
1: Sí, bueno, es intentar.
0: El láser.

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0: Buenos días de viernes 17 de julio. Aquí estamos en el último día de la temporada del Café Olé. ¿Cómo lo lleváis? ¿Qué planes tenéis para este verano? ¿Vais ya de vacaciones? ¿Estáis ya de vacaciones? ¿O este verano toca esperar? Contádmelo en el 683-142-277. Y además, para hoy he preparado un programa muy musical y muy veraniego. Necesito vuestras canciones, o bien de despedida, canciones de despedida, o vuestras canciones de verano. Vale, en el 683-142-277. ¿Canciones de despedida o canciones de verano? A ver qué me contáis. Pedro, buenos días.
1: Buenos días, Café Olé. Buenos días, Alberto. Bueno, pues ponme una canción del Canelita, la que te venga bien. A ver, y bueno, y decirte que te pases buenas vacaciones y te va a marchar mucho de menos en estos días, ¿vale? Bueno, tengas unas buenas vacaciones y un buen día.
0: Igualmente, Pedro, un abrazo fuerte. Canelita, lo pongo ya.
2: Alberto, buenos días. Te voy a cantar una cancioncita.
0: Venga, va, cántame.
2: Para ti.
0: Con el corazón.
2: Y para todos los pipiolos.
0: Dale ahí, venga.
2: No te vayas todavía, no te vayas, por favor, no te vayas todavía. Acá está la guitarra mía, llora cuando tú me dices adiós.
0: ¡Ole!
2: Que te pase unas vacaciones muy buenas, que te lo mereces. Hasta septiembre.
0: Eso es.
2: Hasta luego. Hasta luego. Para todos los pipiolos.
0: Muy bien cantado, ¿eh? Muy bien cantado. Venga, que suene Canelita por aquí. Una buena forma de comenzar la mañana en Café Olé, claro que sí.

0: Son las 7:35 minutos de la mañana. Esto es Café Olé. Aquí está Celeste Marquese. Buenos días.
1: Buenos días. Seguimos muy pendientes de los tres incendios que se mantienen activos y que están afectando a varios puntos de la península. El más preocupante es el Dores, en Zaragoza, que ya ha quemado más de 7.600 hectáreas y ha obligado a 1.000 personas a ser evacuadas. En Lozoyuela, el centenar de menores que tuvieron que ser evacuados de un campamento ya han podido volver a sus casas. Y en La Mierla, en Guadalajara, el fuego que ya ha quemado más de 1.500 hectáreas todavía tiene potencial de afectar más terreno. De la crónica política respecto al caso Begoña Gómez, los jueces siguen adelante con el proceso judicial por dos delitos en BC4, el de tráfico de influencias y malversación de fondos públicos. Han descartado el de corrupción de negocios y apropiación indebida. Sobre el Mundial, desde que conocimos que la final del Mundial será entre España y Argentina, la famosa foto de Messi bañando a un bebé, que resultaba ser Lamine Yamal, sigue sorprendiendo al mundo. Ayer, el alcalde de Nueva York, Zoran Mamdani, confesó que pensaba que había sido generada por inteligencia artificial, aunque para los españoles, en cambio, esta foto no es ninguna novedad. La conocemos desde hace un par de años con la irrupción de Lamine Yamal.
0: Es sorprendente, la verdad, qué probabilidad había, ¿eh?
1: Pero es impactante.
0: Bueno, ahí está.
1: También hay muchos vídeos de Lamine de pequeño en los campos y demás.
0: El niño que supera al maestro, ¿eh? El domingo.
1: ¿Has visto? Bueno, tampoco te pases, ¿eh? Paremos un poquito, que no había pensado bien lo que habías dicho.
0: Hablo la argentina. Si tú eres de Málaga, hombre.
1: Yo soy malagueña ante todo, sí.
0: Gracias, Celeste.
1: A ti, hasta luego.
0: Las 7:30. Bueno, y ya no vienes más, ¿no? Así que feliz verano.
1: Sí, pero volveré cuando vuelvas tú.
0: Ah, bueno, ya, pero de momento feliz verano.
1: De momento feliz verano, sí.
0: Eso es. Pues muchas gracias.
1: A ti.
0: Tenemos a esta hora en Trujillo 20 grados, en Cáceres, en Chinchón, Madrid 22 y 24, en Cegín, que está en Murcia. Esto es Café Olé, aquí en Radio Olé. Muy buenos días a todos.

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0: De Juan Luis Montoya, Café Olé, 7:49, menos una en Canarias. Eso es, aquí estamos, en directo cada mañana. Buenos días.
1: Buenos días, Alberto Lezao y Pipiolos. Nada, aquí estamos, dándolo todo. Soy Pili, ayer te llamo la Mili. Quería dedicaros una canción para el verano de la Encarnita Polo, Paco, Paco, Paco. Y desearos unas muy felices vacaciones. Nosotras aquí hasta septiembre, cuando vengáis ya todos nos iremos nosotras. Así que disfrutad del veranito. Un beso para todos.
0: Un beso muy grande, que vaya bien el verano. Y la música te la va a seguir poniendo Radio Olé todo el verano, ¿eh? Eso por supuesto. Aquí, aunque no haya Café Olé, hay mucho Radio Olé y mucha música española para acompañaros si estáis trabajando o si no, igualmente.
2: Buenos días, Alberto. Buenos días, Pipiolo. Alberto, que nos vamos de vacaciones ya, Alberto. Te vamos ya de menos, ¿eh?
0: Y yo a vosotros.
2: Venga, esta cancioncita para ti. Ponte ni más ni menos de los Chichos. Venga, un abrazo y disfruta de tus vacaciones merecidas.
3: Van siete en...

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4: Bueno, ya, panes. Ole, las comparsas buenas de Tarifa. Ole.

0: soy una nueva oyente y voy en el tractor trabajando en el campo y quiero dedicarle una canción a mi compañero Mateo. Una de Paco Candela, por favor. Gracias. Desde Extremadura, Badajoz.
1: Ole, desde Badajoz, claro que sí. Pues bienvenida, bienvenida al Café Olé, a Radio Olé. Ven aquí y siéntate a mi vera.

0: Son las 8 y 7, esto es Café Olé. Alejandro Benítez, buenos días.
1: Buenos días, Alberto. Estamos muy pendientes de los 3 incendios activos en la península, especialmente del de Orés, en Zaragoza, que avanza sin control, favorecido por el viento y el calor extremo. A esta hora, el fuego ya ha calcinado más de 7.600 hectáreas en la comarca de las Cinco Villas. La rápida propagación de las llamas ha obligado a desplegar a la UME y a desalojar de madrugada a 6 municipios. Más de 1.000 personas han pasado la noche fuera de sus casas, la mayoría atendidas en el pabellón de Gea de los Caballeros. Los bomberos centran ahora sus esfuerzos en perimetrar el foco antes de que cambie la dirección del viento. En Madrid, los servicios de emergencia trabajan a contrarreloj para perimetrar el incendio de Loyozuela, que ya ha calcinado 700 hectáreas. El fuego, que aún no está controlado, mantiene confinadas a 2.000 personas y obligó a evacuar un campamento infantil. A los bomberos de la comunidad se han sumado efectivos de la UME y, a esta hora, se reincorporan los medios aéreos. Hay un detenido por el origen de las llamas y en unos minutos se reactiva el puesto de mando avanzado. Y Burger King ha cancelado su campaña con el Chocas. La multinacional rompe su contrato tras las últimas y graves polémicas del streamer, que incluye comentarios machistas contra Esther Expósito y descalificaciones hacia varios usuarios, presumiendo del dinero ganado. La cadena de hamburguesas ha pedido disculpas públicamente y recalca que estas declaraciones no representan sus valores, por lo que mantendrá la campaña únicamente con el resto de creadores.
0: Bueno, Alejandro, que nos vamos de vacaciones.
1: No, te vas de vacaciones. No me metas en el mismo saco, así que... Bueno, os iréis unos cuantos, seguro que aquí unos cuantos oyentes de Radio Le están ya preparando
0: sí,
1: maletas.
0: Semana de vacaciones, sí, semana. Ya. ¿Tú te quedas por aquí en verano?
1: Yo
0: bueno,
1: me
0: por aquí. Por
1: sí.
0: La SER.
1: Nos quedamos aquí en la SER porque alguno tendrá que sacar el programa adelante.
0: Habrá que contar noticias, efectivamente.
1: Habrá que contar noticias.
0: Así pero... que vaya muy bien y oye, pues también tendrás tiempo de vacaciones.
1: Hombre,
0: así
1: nos
0: que
1: veremos a la vuelta seguro, eso ¿no? Es. ¿Cuándo te incorporas?
0: Pues no se sabe, pero nos veremos.
1: Nos veremos seguro.
0: Gracias, Alejandro.
1: Gracias a ti.
0: Las 8 y 9 minutos menos una en Canarias. Esto es Café Olé aquí en Radio Le. Buenos días, pipiolos.

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0: José Buscona, aquí está vuestra canción favorita, la de María Peláez, ¿eh? No me digáis que no, que me la pedís un montón, un montón, un montón, un montón, un montón. Vamos al WhatsApp, estoy recibiendo un montón de mensajes hoy de despedida de esta temporada, así que quiero escuchar pues el máximo número de WhatsApps posible, aunque yo no sé si es posible, son demasiados, demasiados, la verdad que sí. Hola, buenos días.
1: Buenos días, Alberto. No, muy feliz, Alberto, porque ya nos dejes, hijo mío. Ya te vas de vacaciones. Te vamos a echar mucho de menos. Pero sabemos que Radio Le siempre estará ahí con nosotros.
0: Eso sí.
1: Nuestra música.
0: Claro que sí.
1: Nuestro todo. José de la Almería. Alberto.
0: Dime.
1: Esto no va para los pipiolos, va directamente hacia ti.
0: A ver.
1: Como ya sabes, trabajo aquí en el puerto pesquero de Almería, en un restaurante. Sí. Espero que en tus vacaciones venga y disguste y te coma algún platico de los míos.
0: Hombre, pues estaría genial.
1: Que tenga un feliz verano.
0: Hombre.
1: Oyentes, pipiolo, vamos a desearle a todo el mundo un feliz verano al señor Alberto.
0: Eso es.
1: Alberto, ponme una gran canción.
0: Qué grande.
1: El que tú quieras.
0: Qué grande.
1: Te lo dejo a tu elección. Un fuerte abrazo, Alberto. Espero conocerte en Almería.
0: Bueno, pues ahí en el puerto de Almería está José, efectivamente, que me manda por aquí unos platos que tienen una pinta increíble, ¿eh? Muy buena gente, además, uno de los amigos que he hecho yo esta temporada en el Café Olé. Y, por supuesto, José, que antes o después me pasaré por allí para verte, no tengas ninguna duda. Por supuesto, estaré ahí en Ortuños, Puerto Café. No me lo pierdo, no me lo pierdo.
2: Buenos días, Alberto Lezán. Te mando un audio para desearte felices vacaciones. Vale, que lo pases en grande, disfruta a tope.

0: Un besazo fuerte, fuerte, fuerte y te esperaremos con los brazos abiertos.
1: Un beso grande para ti, querida Marisa, desde Torrejón, otra buena amiga del Café Olé, familia Pipiola, desde hace un montón de años.
2: Buenos días, venga que ya es viernes.
1: Eso es.
2: A ver si me ponen una canción de la húngara para mi compañera, la Noe, que de aquí de Zufre.
1: ¿Has dicho la
2: que
1: húngara?
2: Que termina hoy su contrato de trabajo. Venga. Que me deja solito.
1: Bueno, bueno.
2: Venga.
1: Pues para ella, aquí está esta canción de la húngara. Para ella y para todos los que estáis trabajando y estáis ya viendo las vacaciones, ¿eh? Están ahí ya a la vuelta de la esquina.

0: Que me llamen loco, y está la canción de Kike y Manu, nueva, nuevecita, nos encanta en Café Olé, son las 8:36 de la mañana. Toñi Fernández, muy buenos días.
1: Buenos días, faltan 60 horas y media casi. Vamos a ser menos en las gradas de la final del Mundial, eso es un hecho. Otro que la competición de ruido la gana Argentina, que calienta, como vais a escuchar. España tiene miedo, cuentan. Lo que tiene España es el mejor fútbol que se ha visto en este Mundial, y eso no es un estribillo fácil, eso no es una opinión. Seguimos, las patronales intensifican su ofensiva contra el absentismo laboral. En Santander, por ejemplo, han instalado carteles donde se puede leer: esperar al técnico de internet toda la tarde y que no aparezca, o esperar una hora a que te traigan el primer plato, acompañados del lema: mientras unos no están, otros esperan. Los sindicatos piden la retirada de este tipo de carteles al entender que criminaliza a los trabajadores. Y este viernes llega a los cines la película más esperada, o una de las películas más esperadas del año, La Odisea.
2: Dime que recuerdas.
1: El director Christopher Nolan se atreve a adaptar este clásico y, según cuentan, sale bastante airoso. Además, ofrece una apabullante experiencia sin traicionar el espíritu de la obra de Homero. Una apasionante aventura con saltos temporales, hechiceras, criaturas y la furia de los dioses. Un canto antibelicista con miles de años de historia a sus espaldas. Y te cuento, Alberto, una cosa entre bambalinas. El protagonista, Matt Damon, ha contado que ha tenido que adelgazar muchísimo para hacer este papel. Se ha quedado con 73 kilos, lo que pesaba en la universidad, pero que volverá a adelgazar si es necesario para un papel, pero lo que no hará jamás será engordar, porque dice que pone en peligro su salud.
0: Eso es cierto, eso es cierto. Matt Damon, que aparecía también en Interstellar, de Nolan, hace un papelazo ahí, increíble.
1: Hace de malo.
0: Tengo muchas ganas de ver esta peli, la verdad.
1: Sí. Es una gran película, la película del año.
0: Sí, desde luego.
1: Que hundirse en Homero y en Christopher Nolan.
0: Gracias, Toñi.
1: Adiós,
0: hasta luego. Son las 8:38, menos una en Canarias, y esto es Café Olé aquí en Radio Olé. Seguimos ya, entre otros, con Manzanita o con Alicia Fernández en Café Olé.
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0: Ese homenaje a España que ha hecho Silvia Pantoja, ¿eh? Arrivederci, lerelerele, aquí en Café Olé. Vamos a saludar a otro habitual del Café Olé, Juan.
1: Alberto, buenos días. Juan el Plazoleta, ya hace tiempo que no hablamos. Oye, que tenga muy buenas vacaciones, ¿vale? Disfrútalo. Y escúchame, a ver si puede poner una canción de Rocío Jurado, y puede poner o la de Como una ola, o la de Punto de partida. ¿Sabes? Que una de las que más me gusta a mí es Punto de partida.
0: A mí también.
1: Pero si quiere poner Como una ola también, ¿vale? Aprovechando que estamos en verano y yo es que soy de costa, ¿sabes? Pues nada, un abrazo para todos y buenas vacaciones. A disfrutarlo.
0: A mí me gusta mucho esta canción. Creo que es una de las que más me gustan de Rocío Jurado. Punto de partida. Venga, que suene aquí en Café Olé. Enseguida os sigo escuchando, que tengo un montón de mensajes. 683142277.

0: Bueno, Alberto, si te vas y me dejas, dime adiós con las orejas. Que pase feliz verano. Y bueno, pues una canción del verano. Pues no, no. Venga, la que a ti más te guste.
1: Venga, va.
0: Que has estado escuchando la que más nos gustaba a nosotros. Pues para ti, la que más te guste a ti. ¿Vale? Venga, feliz verano. Nos vemos a la vuelta.
1: Un beso grande, Susana, querida. Pues ahora te pongo una canción del verano que me gusta mucho, claro que sí. Antes quiero escuchar por última vez esos viajes magníficos por nuestro país y por el extranjero de nuestra Willy Food favorita, de Angie. Angelines, que ha estado toda la temporada acompañándonos día a día y dándonos ideas para cocinar. Hoy terminamos. Angie, buenos días.
2: Hola, Pipiolo. Bueno, hoy Willy Food se va al centro de España, por el centrito de España, a uno de los sitios más fresquitos o más fríos, por decirlo de alguna manera, uno de los sitios que he pasado yo más frío en mi vida, y esa es Ávila. Pero ¿se puede ser más bonita que Ávila? ¿Se puede ser más bonito que Ávila, por favor? Con esa muralla que envuelve la ciudad, bueno, me encanta. ¿Qué podemos comer en Ávila? Bueno, aparte del típico chuletón de Ávila.
1: ¡Qué rico, qué rico!
2: Que está espectacular. Y eso es proteína pura. Las patatas revolconas, por favor.
1: Ah, mira.
2: ¿Habéis probado las patatas revolconas de Ávila?
1: No.
2: Que se hace con la patata cocida, se le echa ajo, se le echa pimentón y se le pone encima como si fueran topping.
1: ¿Sí?
2: Pero son trozos de torrezno frito. ¿Que perdona?
1: Uf.
2: O sea, que ya nos quitaremos todo esto cuando pase el verano, pero perdona, esas patatas revolconas con ese chuletón de Ávila. O sea, Willy Food babea nuevamente. Todos los días babea con lo que os cuento. ¡Qué rico! Un beso muy fuerte.
1: Sí. Un beso grande, querida. Hasta siempre. Que tengas un fantástico verano, Angelines.

0: Son las 9:08 de la mañana. Julia Bravo, muy buenos días.
1: Buenos días. El Tribunal de Garantías tiene previsto dejar resuelto en octubre el primer recurso de amparo de los líderes del procés que fijará la doctrina que tendrá que aplicar la sala penal. La respuesta de los jueces europeos hace desaparecer las dudas legales que habían manifestado algunos de los tribunales que tenían que aplicar la amnistía. En la crónica internacional, Donald Trump ha resucitado en un discurso a la nación el bulo del fraude electoral del 2020. El presidente ha desclasificado información que incluye archivos de la CIA sobre Venezuela. El republicano está en una cruzada para arrojar dudas sobre las midterms en la que los suyos llevan las de perder. Y tras las últimas polémicas del streamer El Chocas con declaraciones machistas, racistas y clasistas, Burger King ha decidido este jueves cancelar su colaboración con el creador de contenido. El menú bautizado con su nombre ha desaparecido de la web de la cadena de hamburguesas y ya no estará disponible.
0: Bueno, pues nos quedamos con las ganas de probarlo.
1: Yo es que soy Team Marta Díaz, Pelaños y... no sé.
0: Gracias, Julia.
1: Nada.
0: 9:09 menos una en Canarias. Luego vuelves, ¿no?
1: Luego vuelvo.
0: Luego nos despedimos.
1: Ay.
0: Ay, qué pena, qué pena.
1: Chao. Chao.

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0: Buenos días, Café Olé. Alberto, hoy tu último día, por lo que se ve.
1: Sí, sí, sí.
0: Bueno, por seguridad, lo importante es volver, ¿vale? Que estemos todos escuchando y la cuesta arriba del año. Venga, un saludo, Alberto.
1: Saludos.
2: Soy ya de 6 maestros, quizás de escucho Radio Rete, de la elegir una canción de Camela a José Manuel, Guti, Luigi, José Antonio, Alejandro.
1: Camela, vale, ¿eh?
2: Úrsula, Brenda, Aranzi, ojo. Francisco, ojo. Teresa.
1: Ojo, el grupo de WhatsApp completo.
2: Diego, Tere, Manolo.
1: Bingo.
2: Rafa, Laura.
1: También.
3: Te vas, me dejas y me abandona. Hay que ver, Alberto, qué mala persona. Me deja entrar, yo le solita. Escuchando a quién. ¿A quién, Alberto? ¿A quién va a dejar de sustitución?
1: Hombre,
3: a
1: todo el equipo aquí de
3: Radio B. O como 3 años que has dejado solo la... La música puesta y no había locutor. A mí no me gusta, a mí me gusta callar locutor.
1: Hombre, claro.
3: El Sergi me encanta.
1: Claro que sí.
3: Venga, un besito, pipiolos.
1: En verano aquí no paramos, ¿eh? Habrá música, estarán los compañeros de Radio Le, lo vamos a pasar muy bien, ¿eh? Todo el verano aquí, así que si vais de vacaciones, no dejéis de bajar la aplicación de Café Olé, ¿eh? Siempre la de Radio Le, vamos.
4: Buenos días, Alberto Lesán.
1: La buscáis en el móvil, ponéis Radio Le, sale ahí, la descargáis y ya está, solucionado. Rosario, cuéntame.
4: Oye, dime. Te llamo para desearte buenas vacaciones.
1: Ay, qué linda.
4: Y te esperamos a la vuelta. ¿Eh? No se te olvide que te esperamos. Buenos días, pipiolos también. Soy Rosario de Toledo.
1: Pues un beso grande para ti, Rosario. Aprovecho y te pongo esta canción de Camela, que es la nueva. Se llama Tu Mirada.

0: Esto es Café Olé aquí en Radio Olé, 9:35, menos una en Canarias. Flora, muy buenos días.
1: Buenos días. Llamo para despedirme, para decir que soy los mejores de los mejores. Oh. También dejáis una buena gente con nosotros, que no nos abandona.
0: La verdad que sí.
1: Vale, seguimos escuchando Radio Olé, y cuando vosotros volváis, por supuestísimo, tendremos el buen café de siempre, ¿vale?
0: Seguro.
1: Venga,
0: que sí.
1: Chaito. Feliz descanso, que lo merecéis. Chao.
0: Un beso grande, Flora. Sigo escuchándoos en el WhatsApp 683-142-277. 683-142-277. Antes, son las 9:35, llegan las noticias a esta hora con Toñi Fernández. Buenos días.
2: ¿Qué tal? Buenos días. Posiblemente este sea el verano en que vamos a ganar nuestro segundo mundial. Posiblemente este sea otro verano marcado por fuegos de fuerza y magnitudes desconocidas hasta ahora. El fuego que amenaza Aragón en este momento se puede convertir en el peor de su historia. Sigue descontrolado. Esta noche ha avanzado mucho y ya ha calcinado 12.000 hectáreas. Un millar de vecinos de media docena de poblaciones, incluida un pequeño pueblo de Navarra, ha tenido que abandonar sus hogares. Sobre el Mundial, Argentina ya está en Nueva York tras sortear una tormenta eléctrica que ha retrasado el vuelo. Y buenas noticias, porque Pedro Porro y Lamine Yamal están perfectamente. Ayer no entrenaron y eso motivó alguna preocupación, pero cuenta la federación que fue por simple precaución. Y la otra noticia del verano, ahora que Alberto os vais, es el eclipse de sol, que viene en 25 días, que va a durar poco más de un minuto, 108 segundos, pero que va a convertir el astroturismo en un fenómeno de masa. Solo esos 108 segundos, solo eso, son los únicos que se pueden observar sin gafas especiales de eclipse. Ojo con los ojos.
0: Ojo.
2: Es un fenómeno infrecuente, es relevante, es significativo, pero quizá se olvida la magia que supone atisbar la noche durante el día y la carga que durante milenios semejante acontecimiento ha tenido en el consciente colectivo. Por todo eso, 10 millones de turistas van a venir a España a observar ese eclipse.
0: Ojo, cuidado. Bueno, pues lo disfrutaremos con precaución, con cuidado y con gafas.
2: A mí me pilla trabajando. Yo me quedo de guardia.
0: A mí me pilla en un sitio en el que no hay eclipse.
2: Bueno.
0: Ya lo he comprobado. Pero bueno, igualmente disfrutaremos muchísimo del verano. Tú también pillas las vacaciones
2: después del eclipse.
0: Bueno, en unas semanas.
2: En un mes.
0: Exactamente. En todo caso, Toñi, muchísimas gracias.
2: Cuidaros
0: a ti
2: mucho.
0: Y a todo el equipo de informativos de la SER, porque habéis estado al pie del cañón cada media hora, cada día aquí. Y sé que para vosotros, que tenéis ya un curro inmenso en la propia cadena SER, es un esfuerzo venir aquí y darnos este minutito de noticias.
2: Pero
0: así que muchísimas, muchísimas gracias.
2: Es un esfuerzo, pero es un gusto, porque contamos las noticias de una manera mucho más cómplice, porque sabemos que la audiencia está escuchando música, quiere informarse rápido y, si puede ser, bien. Y si puede ser, acabar con una sonrisa, que es lo que intentamos en cada uno de los boletines. Un abrazo a todos. Os quiero a todos de vuelta en septiembre.
0: Un abrazo, querida. Que tengas un feliz verano.
2: Gracias.
0: Chao.
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0: Fénix con Raya Real en Café Olé. Y que por mucho tiempo Raya Real nos siga regalando este tipo de versiones que nos encantan. Nos encantan, de verdad. Lola, ¿cómo estás? Muy buenos días.
1: Buenos días, Alberto Lesao. Pues yo te deseo unas felices vacaciones, que lo pase bien, bien, bien, bien, bien, y te escuchamos a la vuelta. Beso, pomera húngara.
0: Un beso muy grande, ahora te la pongo, Dani.
2: Hola. Oh, buenos días, cojones.
0: Hola, hola.
2: Aquí desde San Lucas de Barrameda. Aquí pasa? Estamos cogiendo pimiento, cuerno, cabra.
0: Ahí, dale caña, Dani.
2: Pues nada, que tengas felices vacaciones, pisa.
0: Pues muchas gracias.
2: Que pase muy bien.
0: Gracias, hombre. ¿Algo más?
2: A ver si me podéis poner la greca. Bueno, ahí.
0: Venga, pues las grecas, que suenen las grecas en el Café Olé del Radio Olé. Tienen tantas canciones que nunca sé muy bien cuál poner porque me gustan todas, pero especialmente, especialmente, especialmente... esta. Te estoy amando locamente. Pero no sé cómo te lo voy a decir. Aquí están.
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0: Eso es, cada mañana hasta las 12, 11 en Canarias. No se te olvide.

0: Cascazo, ole, Rafa Serna, y se te nota en la mirada que vives enamorada. Hola, buenos días.
1: Muy buenos días, Alberto Lezaón. Venga, que llega el día de las vacaciones.
0: Eso es.
1: Por cierto, sí. ¿Qué día vuelves? Porque sabemos que te vas hoy, pero no sabemos el día que vuelves. Mira a ver si nos puedes poner una canción de Los Pecos.
0: Los Pecos.
1: Venga, un abrazo.
0: Pues seguro que sí. Por cierto, me podéis ir pidiendo canciones del verano, que es lo que pega, ¿no? ¿Escuchamos alguna canción del verano que os guste? ¿Alguna que os traiga buenos recuerdos, quizás? Como el concurso que hicimos hace un mes y pico. Canciones del verano que os traigan recuerdos increíbles. Y mientras tanto, pues algo de Los Pecos. Claro que sí, que no falte aquí en Café Olé, en Radio Olé. Por ejemplo, esta. Nos la sabemos absolutamente todos.

0: Buenos días, saludos, bienvenidos, bienvenidas. Aquí estamos una mañana más, todo preparado ya en Radio Le Costa de la Luz y Radio Le Andévalo. Tomamos el relevo de nuestros pipiolos, deseándole a Alberto que pase unas buenas vacaciones, que las disfrute y que las exprima al máximo, todo lo que pueda, para sacarle todo el jugo. Vamos a ver qué nos depara la previsión meteorológica y enseguida empezamos.
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2: Buenos días. En Huelva hoy las temperaturas máximas van a variar poco. A partir del fin de semana subirán de forma paulatina, dando lugar a un nuevo episodio de temperaturas muy altas y persistentes en la península y Baleares. Hoy alcanzarán 30 grados en Punta Umbría, 33 en Isla Cristina, 34 grados en Aracena y 35 en Huelva. Los cielos van a estar despejados y el viento soplará flojo de noroeste con brisas en el litoral. Es una información de AEMET.
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5: Era una mañana clara.
0: Bueno, pues aprovechemos que va a acompañar el tiempo y vamos a ir reservándonos ya la tarde-noche de hoy porque se rinde tributo a Estopa. 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

Y oye, oye, oye, oye, escúchame atentamente que te cuento una cosita. Tengo las últimas entradas para el primer fin de semana del Playa Sonora, viernes 24, sábado 25 y domingo 26 de julio, para disfrutar de Macaco, Miguel Campello, Duncan Du, Morocho, Sana Torroja, Celtas Cortos, DJ Pulpo o de la gran noche de carnaval. Y pueden ser para ti, solo manda Playa Sonora y alguno de estos artistas que te he nombrado, más tu nombre y apellidos. Y a la 1:30 de la tarde te digo quiénes se llevan dos entraditas para que vayan con quien quieran, con quienes quieran, a disfrutar de este primer fin de semana del Playa Sonora. Mándalo a nuestro número de WhatsApp 627-4985.

Seguimos con más música, con más alegría. Te recuerdo, no pierdas la oportunidad de mandarnos tu WhatsApp y llevarte alguna de esas dos entradas que vamos a regalar en el día de hoy para el primer fin de semana del Playa Sonora.

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5: Llegamos ya al Ecuador de este primer tramo musical de la mañana y llegamos con este peliculón del barrio, su último single en el que nos habla de una historia que podría ser la nuestra. Y hay historias, ¿verdad? Que ¿para qué te cuento? Que dice uno, ponme mejor los anuncios, anda.

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3: Escucha atentamente, que ya nos conocemos, que lo dejas para el final. Y hoy es el último día en el que voy a regalar entradas para el primer fin de semana de Playa Sonora del Festival de Música de la Antilla, para el viernes 24 de julio, el sábado 25 y el domingo 26. Manda, bueno, pues Playa Sonora más Macaco, Miguel Campello, Duncan Du, Morochos, Playa Sonora más Anato Rojas, Celtas Cortos o DJ Pulpo, o Playa Sonora y Carnaval a nuestro número de WhatsApp 627-498501. No olvides poner tu nombre y apellidos y a la una y media te digo si te has llevado dos entraditas para que vayas a disfrutar del Playa Sonora con quien más te apetece.

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1: Buscamos los últimos minutos ya de este segundo tramo musical de la mañana y yo aprovecho para recordarte que enseguida te espero en el 959-38-35-51 en Ruta de Verano, donde tendremos entradas para el Playa Sonora, como también las tendremos a la 1:30 entre todas aquellas personas que han mandado Playa Sonora, más el nombre de alguno de los artistas que participa en el primer fin de semana de Playa Sonora, al 627-498501, que se llevarán dos entraditas para disfrutar de ese primer fin de semana de los artistas que más les gustan, acompañados de la persona que elijan.

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1: 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Y buscamos la canción del verano en el año 1968. Y a los que tienen miedo al avión y al barco, bueno, pues ojalá hagan un puente. ¿De dónde? De la península hasta Mallorca. Así nos cantaban.

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3: Saludos, hola, buenos días, bienvenidos.
4: No, no paramos.
3: Sí, sí, sí, sí, seguimos.
4: Aunque a veces diluviara, aunque
3: porque hoy tengo regalitos, sí.
4: No.
3: Al final del programa, tres personas se van a llevar dos entradas para Macaco, Miguel Campello, Duncan y Morochos. Otra se llevará dos entradas para Ana Torroja, Celtas Cortos y DJ Pulpo. Y otra se llevará dos entradas para la gran noche de carnaval del primer fin de semana del Playa Sonora. Y tendremos más entradas. Sí, sí, sí.
4: Los disparos del
3: a la una y media sabremos quién se las lleva de todos los que han mandado su WhatsApp al 627-498501 en el día de hoy, poniéndonos Playa Sonora más el artista que quieren disfrutar de estos del primer fin de semana y su nombre y apellidos. Dos entradas para que se vaya con quien quiera. Oye, tengo algunos que han dicho: oye, yo con Macaco, con Duncan Du, con Miguel Campello, con la noche de carnaval, pero hoy todavía no he recibido a nadie diciéndome yo con Ana Torroja, Celtas Cortos o DJ Pulpo. Es decir, que si mandas ya tu mensaje, puedes que seas tú el afortunado o afortunada que te la lleves para casa. Si no, me las quedo yo y se las doy a quien más coraje me dé.

Venga, 959-38-35-51. Ese es tu número de teléfono si quieres participar con nosotros aquí en las llamadas de Ruta de Verano. Como siempre, pues tenemos 13 preguntas. Una de ellas, el adivina quién canta, del Playa Sonora. Y bueno, pues 6 sobre nuestros patrocinadores y 6 sobre cultura general. ¿Y cuáles son nuestros patrocinadores? 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Ya sabéis que este viernes, bueno, pues tenemos, como digo, esas 6 entradas que vamos a regalar, pero el resto de números siguen sumando opciones de llevarse la tarta helada que regalaremos el próximo viernes, el 24.

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1: Vamos a por la primera llamada del día. Aquí la tengo ya preparada. Buenos días.
2: ¡Oli!
1: ¡Oli, Conchi! ¿Qué tal? ¿Cómo estamos?
2: Pues me ha quedado
1: enganchada. Oye, ¿tú qué pasa? Tú me mandaste el primer día que tú querías ir a Ana Torroja, ya se te quitaron las ganas, porque ya no me has vuelto tú a mandar mensaje ninguno.
2: Porque es que no puedo, no me da la vida.
1: ¿No te da la vida? Pues tú te lo pierdes, porque están ahora mismo que nadie me ha dicho, yo, Ana Torroja, aquí.
2: Yo te había mandado ahora algo, a ver.
1: Porque mira, el otro día solo recibí uno y se las llevó directamente Carmelo, que es el único que dijo, yo con Ana Torroja y Celtas Corto. Pues el que se fue.
2: Anda. Pero nadie manda más, que lo voy a mandar yo porque me toca a mí.
1: Bueno, también te digo, ¿eh?
2: No me toca nada.
1: También te digo, también tienes de las que voy a regalar en el día de hoy, algún numerito tengo, porque veo por aquí que tienes el 14, pero claro, te puede tocar con Ana Torroja Noche de Carnaval o Macaco Miguel Campello Duncan Du, o a saber, ¿eh? O a saber, pues eso va ya dependiendo de la suerte. A través de WhatsApp, bueno, pues ya sabéis que podéis elegir a qué noche os gustaría ir y ya, bueno, la suerte que os toque después. De la 1 a la 13, Conchi.
2: Ay, venga, dame la 2 otra vez.
1: La 12, otra vez, ¿tú estás segura?
2: Sí.
1: ¿No quieres cambiarla?
2: No, voy a suspirar, por si acaso.
1: ¿Por qué?
2: Por si me toca pregunta.
1: Te toca pregunta.
2: Te toca, ¿no?
1: Sí, ¿venga? Sobre entretenimiento, Conchi.
2: ¿Venga?
1: Venga, pues vamos al lío. Y te voy a preguntar...
2: Gonzalo, dime. Dilo despacito, por favor, que no tenga nadie.
1: Si yo hablo despacito, ¿no? No. Pero es que, vamos a ver, os ponéis nerviosos. Yo quiero que os relajéis, que escuchéis primero, ¿vale? Venga, ¿cómo se llama el Festival de Fotografía de Encuentro, Exposiciones, Talleres, Proyecciones y otras actividades donde se da cita lo mejor del panorama fotográfico nacional e internacional y que en este 2026 se celebrará, si mal no recuerdo, en el Campillo, en Huelva?
2: ¿Cómo se llama,
1: Sí, el Festival de Fotografía, Encuentros, Exposiciones, Talleres, Proyecciones, que se dan cita en la provincia de Huelva y que reúne a lo mejor del panorama fotográfico nacional e internacional.
2: ¿Foto España?
1: No es Foto España. Tu saludo.
2: Venga, mi saludo, ¿ves? Como de Google, la que sale cuenta el Google.
1: Pues no, nos fiamos demasiado de la inteligencia artificial y da para lo que da la inteligencia artificial.
2: Eso está bien, no pasa nada. Lo conocí y está, venga. Voy a saludar. Ah, mira. Es que, ¿yo te lo he dicho bien?
1: Tú me lo has dicho bien, pero la respuesta no era correcta.
2: Pero lo que pasa que era... Bueno, ya sé. Ya me salió ahora bien. Venga, no pasa nada. Venga, mi saludito. Y le quiero decir a Carmela que tenemos el mismo paradero. A mi nieta, a la nieta de Carmela, a mi tío, a mi hermana, a Carmela, a Antonia, a Manolia, a Leira, a

0: Lucía Santana, de Pepe Méndez. A mi consuegra, de la Garibaldi, y con todos los amigos. Buen fin de semana para todo el mundo.
1: Y para ti también, un beso enorme. Que tengas buen día. Adiós, adiós. Buenos días.
2: Buenos días.
1: Buenos días, Carmelo, ¿qué tal? ¿Cómo estamos?
2: Hoy me toca rebote otra vez,
1: ¿no? Te toca rebote, sí. Sí.
2: Pues no, el nombre es un poco complicado,
1: ¿no? Bueno, a ver, vamos a intentarlo. Yo te pregunto, ¿cuál es ese festival de fotografía que reúne a lo mejor del panorama fotográfico nacional e internacional en la provincia de Huelva cada año y que cuenta, bueno, pues con talleres, exposiciones, encuentros, y en este 2026 se celebrará en el Campillo?
2: Ahí yo veo FES Comarcas Foto.
1: FES Comarcas Foto, efectivamente. Efectivamente, Carmelo. Apuntamos el número 319 para ti, ese ya no te lo quitan, Carmelo. ¿Y tu saludo?
2: Pues para la jefa, que es la que la ha buscado.
1: Sí.
2: Y para todo el personal que participa en la radio.
1: Y para ti, Carmelo, un abrazo enorme.
2: Y una pregunta debe ser, ¿los que mandamos WhatsApp ayer podemos mandar hoy?
1: Ya lo mandasteis ayer, entonces los tengo ya ahí apuntados, ¿eh?
2: Vale, no pasa.
1: Lo mismo da, queda lo mismo. Yo quiero decir, hasta la 1:30, fíjate, el que no haya mandado, que lo mande. Y el que lo ha mandado y no le aparece como visto, pero a ti te aparece como visto, ¿verdad?
2: Sí.
1: Porque le he echado yo el ojo. Carmelo, un abrazo, buen fin de semana y suerte.
2: Hasta lunes.
1: Adiós, adiós. Si os aparece como visto, tranquilo que los he veído. Buenos días. Buenos días, José Antonio, ¿qué tal? ¿Cómo estamos?
3: Aquí ya estamos.
1: ¿Y que no falte el lío?
3: Que no falte.
1: Menos la 12, ¿cuál quiere?
3: La 13.
1: La número 13. Cuatro patrocinadores, los cuatro primeros del día, José Antonio, me los tendrá que decir tú.
3: Te voy a decir a mi amigo Pepe Sting.
1: Pepe Sting.
3: También te voy a decir a Chiringuito Leiva.
1: Chiringuito Leiva.
3: Y te voy a decir Autorrepuesto Fernando.
1: Me vas a decir Autorrepuesto Fernando y te queda uno.
3: O te voy a decir también a Cocina y Puerta Portillo.
1: Y Cocinas y Puertas Portillo, perfecto, José Antonio. Te apunto el 320, hay que dar recogidito.
3: Perfecto.
1: Oye, y tú también tienes la opción de llevarte hoy, creo, entradas, ¿no? ¿Alguna te tocó?
3: Sí, tengo el 8 y el 9, creo.
1: Pues a ver si hay suerte. Tú, en cuanto a preferencia, ¿qué te gusta más? ¿Macaco, Miguel Campello, Duncan Du, Morocho, Ana Torroja, Celtas Cortos o el Carnaval?
3: De todos ellos, es que ninguno.
1: Digo, pues te tocará el que te toque entonces.
3: El que me gusta es Camela.
1: Ay, pues Camela es para la semana que viene. José Antonio.
3: Bueno, si sale ya verá mi sobrina cuando se pone contenta.
1: Bueno, pues también, oye, está esa opción si no nos llama la atención ninguna. Y dices que yo quería ir al de la siguiente semana. También está la opción ahí, porque los números que hemos dado siguen en el bombo.
3: También se lo doy a mi nuevo, seguro que le gusta. Pero, que vaya con tu amiga.
1: Leña, anda que también podía acompañar tú a tu mujer. ¿Qué arte tiene?
3: Es la que hay. Ya, si ella quiere ir con tu amiga, que vaya con tu amiga, y no lo doy a mi sobrina.
1: Pues también, venga, José Antonio, tu saludo.
3: Hoy es el día de los alejos, así que para todos los alejos. Y buen fin de semana para toda la gente de aquí de la parroquia, que ya somos algunos, ¿eh?
1: Algunos hay.
3: Venga, buen fin de semana.
1: Igualmente, José Antonio, y felicidades a los alejos y a los acercos. Un abrazo. Sí, todo lo que le ponga a uno, ritmo de carnaval, ¿verdad? Yo veo por aquí, ya me han mandado otra, dice Playa Sonora, noche de carnaval. Pues apuntadito quedas, ¿eh? También te apunto yo por aquí, a ver. Muy bien. Pues ya está, listo. No te me escapas. Y vamos a por otra llamada. Buenos días. Buenos días, Manuela. ¿Qué tal? ¿Cómo estamos?
4: Escuchándote, porque es que la Conchi no te deja hablar.
1: No.
4: Está intentando decirle la pregunta y ya, no te deja.
1: Claro, y está ella por otro lado y al final ni me escucha a mí ni sabe lo que está diciendo. Ya. Está repitiendo como los loros. Manuela, yo te voy a decir lo mismo que a Conchi, porque yo sé que el primer día que empezamos a decir lo del número de WhatsApp mandaste tú con Ana Torroja.
4: Y se puede mandar diario.
1: ¡Claro!
4: Pues no lo sabía.
1: Si no te tocó. Bueno, tú también te digo lo mismo que a Conchi, igualito, igualito, porque algún número tienes tú. He visto yo por aquí dentro de ruta de verano y mira, si no te toca por un lado, lo mismo te toca por otro.
4: Vale, vale.
1: Veremos a ver qué pasa. Pero por si acaso, oye, yo lo digo, nadie de momento me ha puesto que quiera llevarse las últimas que tengo yo para Ana Torroja, así que tenéis más posibilidades de si me ponéis Ana Torroja, Playa Sonora, Ana Torroja, más vuestro nombre y apellido, que os la llevéis casi, casi, casi que seguro. Manuela, vamos a por tu pregunta, de la 1 a la 11.
4: La 9.
1: La número 9, con la número 9 nos vamos a por deportes, Manuela. Y te voy a preguntar lo siguiente. ¿Cómo se llama el equipo de fútbol femenino de Cartaya? Oye, que por cierto, en su cantera han tenido unos resultados este año fenomenales. Así que bueno, hay que saberse, hay que apuntar el nombre de este equipo y de sus jugadoras.
4: El equipo femenino de Cartaya.
1: Sí, anda, acabo de decir yo lo de Ana Torroja y ya empieza la gente. Playa Sonora, Ana Torroja, y su nombre y apellido, muy bien. No hace falta el DNI, que yo veo ya alguno que me pone el DNI y el número de la seguridad social. Te falta no, nombre y apellido. Ya está, con eso estamos. A ver, ¿qué trae por aquí? ¿Esto qué es? ¿Para regalarlo hoy? Espérate, a ver, cuéntame un momentito. Te abro el micrófono y dime, mientras Manuela está pensando, ¿qué es lo que traes por ahí, compañero, Gonzalo, papá?
5: Hola,
1: Rubén. Espérate. A ver, ¿ahora?
5: Hola.
1: ¿Tampoco? Nada, que no estamos. Prueba, que no te escucho. Espera, un momentito, Manuela, un momentito. A ver, ¿ahora? ¿Prueba?
5: Hola, buenos días, saludos.
1: Por ahí no. ¿Y ahora? Ahora no.
6: Ahora no.
1: Ahora sí.
6: Ahora sí, ahora no.
1: Ahora sí.
6: Bueno.
1: ¿Qué es lo que me trae?
6: Buenos días, saludos a todos. Saludos cordiales para todos y para todas. Bueno, pues aquí tenemos unas estupendas paletas de playa.
1: Anda que no.
6: Para que gentileza de hamburguesería y churrería, el Tito Leo.
1: Pues fenomenal.
6: Muy práctico también, para, bueno, practicar deporte.
1: Sí, que en verano, normalmente, cuando vamos a la playa, ya últimamente, tiramos de silla, del refresquito, de tumbona y demás, y vamos sacando la panza, pues bueno, pues para jugar.
6: Tenemos varias como esta.
1: Sí.
6: Pues si te parece, podemos...
1: Oye, pues vamos a regalar las primeras. ¿No me las puedo quedar yo? Estas no me las puedo quedar yo.
6: Bueno... podemos hacer.
1: No, la regalamos hoy. Aquí en la mesita me la dejo. Bueno, y
6: tienen que pasar a recogerla como...
1: Hombre, claro.
6: Por los estudios de radio.
1: Claro. ¿Vale?
6: Nada. Muchas gracias, saludos.
1: Sí, la vamos a regalar hoy, Manuela, ¿vale? Entre todas las llamadas recibidas. Venga, pues gracias. Pues otro regalito más que vamos a dar hoy. Y Manuela, tu respuesta, venga, ¿cómo se llama el equipo de fútbol femenino de Cartaya?
4: Atlantis Cartaya,
1: efectivamente, ¿eh? Te llevas el 321, ahí lo apuntamos, Manuela.
4: Vale.
1: ¿Y tu saludo?
4: Pues para todo el mundo que nos escucha.
1: Y para ti también, un beso enorme.
4: Venga, adiós.
1: Adiós, adiós. Uy, me están mandando hasta las manitas así juntas, pidiendo por favor las entraditas. Eso no se puede que surta efecto o no. Bueno, por pedir que no quede, ¿verdad? Hay que ponerle también, por si acaso, las velitas a los santos. Buenos días.
7: Buenos días.
1: Buenos días, Consolación. ¿Qué tal? ¿Cómo estamos?
7: Pues estamos esperándote aquí, ya estaba aburrido.
1: No me esperes más, que ya ha llegado. Vamos a por tu pregunta de... Elige sabiamente, menos la 9, la 12 y la 13. ¿Cuál te quieres llevar?
7: Mi marido no puede elegir. Número 3.
1: El número 3. Tú, si tu marido no elige, tú te vas a por el 3.
7: Sí, porque...
1: Y aquí...
7: De la lista.
1: No se discute nada más, ¿no?
7: No.
1: Bueno, pues te toca Consolación con el número 3, 4 patrocinadores.
7: Oye, oh,
1: qué bueno, ¿verdad?
7: Qué bueno eres, corazón.
1: Ay, corazón.
7: Heladería La Frágola.
1: Heladerías La Frágola.
7: Heladería Los Ángeles.
1: Pastelería Heladerías Los Ángeles.
7: Peluquería Domingo Ortiz.
1: Peluquería Domingo Ortiz.
7: Y Lepe Garden.
1: Y Lepe Garden, que levante la mano. Lepe Garden por aquí, tachado todo. Consolación, te llevas el 322. Ahí apuntadita queda.
7: Muy bien.
1: ¿Y tu saludo?
7: Saludo va para mi marido, mi tío, mi nieto, mi nuera, mi yerno, para mi Antonia, mi Carmela, Inmaculada Yaque, Pepa Ríos, Antonio, María Villegas, a Conchi, y a todo el mundo en el aparía, pasar buen fin de cariño.
1: Igualmente, un beso adiós, enorme.
7: Igualmente.
1: Adiós, adiós. Y seguimos buscando llamadas mientras yo voy apuntando los que se van incorporando, que quieren irse ya, que están deseando disfrutar de la buena música en el Playa Sonora. Buenos días. A ver, me estaba gritando aquí Andy y Luca, que por cierto, Andy y Luca estuvieron el año pasado, en Playa Sonora. Qué bueno, qué pedazo de concierto en su gira de despedida. ¿Con quién hablo?
8: Con Salvador.
1: ¡Salvador, hombre! ¿Qué pasa? ¿Cómo estás?
8: Pues mira, aquí pasando un poquillo de calor.
1: Sí, nada más que hace un poquillo, ¿no?
8: Mucho no, pero un poquito.
1: Pues, Salvador, lo mismo, mira, el calor te lo quita tú con una noche de estas de Playa Sonora, que no veas, ¿eh? Sí. A ver qué pasa, porque tu número sigue ahí apuntado. Lo mismo y te lleva dos entraditas, claro que sí. Primero, tu elección, la pregunta de hoy, de la 1 a la 11 menos la 4 y la 9.
8: O la 8.
1: Pues la 8, pues con la 8 nos vamos a por patrocinadores también, vamos a por 4.
8: Venga, vámonos.
1: A ver.
8: Peluquería Ortiz.
1: Peluquería Domingo Ortiz.
8: Construcciones Abreu.
1: Construcciones Abreu.
8: Casa Don Ramiro.
1: Bar Casa Don Ramiro.
8: Y Confetería Girarda.
1: Y la Giralda, pues te tengo que decir que has patinado, Salvador.
8: Me cago en la madre.
1: Sí, sí, sí. Pero bueno, no te preocupes, que ahí están las entradas, que te las puedes llevar hoy. Que están las entradas. A ver qué pasa. Salvador, tu saludito.
8: Pues mi saludo para mi mujer, para mis hijos, para mis nietos, para Castilleja de la Cuesta, para San Bartolomé, para Triguero y para toda la gente.
1: Y para ti un abrazo enorme.
8: Igualmente para todos.
1: Adiós, adiós.
8: Adiós. Y ahora que hablen y digan.
1: De nadie no, va a ser para ustedes los regalos. Vamos a por la última llamada porque enseguida tengo 6 entradas que regalar y además las palas de playa, blanquitas. Yo estuve en La Antilla, en Lepe, Ancartito, la hamburguesería, churrería, chulísima, ¿eh? Así que a ver quién se lleva los regalitos de este fin de semana. Última llamada del viernes, buenos días.
9: Hola, buenos días.
1: Buenos días, Paqui, ¿qué tal? ¿Cómo estamos?
9: Bien.
1: Tú sabes que cuando llegamos al final, sabes lo que toca, ¿no?
9: Ah, no.
1: Pues si no ha salido, es el adivina quién canta. Bueno. Es decir, que no hay rebote, no hay rebote. No. ¿Mm? ¿Estás preparada?
9: Sí, preparada, pero vale, venga.
1: Venga, preparada, lista ya, te voy a poner una canción. A ver si sabes tú decirme quién canta esta canción, que ahora te diré yo los artistas que pueden ser, ¿eh? Ahora te diré yo quiénes pueden ser, ¿vale?
9: Sí.
1: ¿Preparada?
9: Sí.
1: Vámonos, con decisión, claro que sí. Aquí la tienes.

0: aquí quién está cantando. Puede ser Macaco, Miguel Campello, Duncan Du, Morochos, Ana Torroja, Celtas Cortos, DJ Pulpo, o es alguno de los grupos de carnaval. Del...
1: Yo digo que Ana Torroja.
0: Pues tú dices muy bien. Efectivamente, este Cuánto me falta lo canta Ana Torroja. Y te voy a apuntar, Paqui, el 313 por un lado y el 16 por otro. ¿Eh? A ver si te trae suerte y te llevas hoy alguna de las entradas. Tu saludito, ¿a quién se lo quieres mandar?
1: Un saludo, como siempre, para Carmela, Conchi, Doña, Inmaculada, Jorge, Leire, José Antonio, Ani Rodríguez, María Antonia, Consolación, para ti, tus compañeros y todos los amigos.
0: Y para ti también, un beso enorme. Que tenga.
1: El 16, ¿cuál?
0: Y el 323.
1: Muy bien.
0: Ahí apuntada quedas, ¿vale? Un besito enorme, que tengas buen día. A ti. Oye, pues vamos a por los regalitos. Venga, yo voy a buscar aquí mi bombo y a meter bolitas hasta 323 para saber quiénes se van a llevar las palas de Churrería Hamburguesería El Tito Leo con su pelotita blanco y negro. ¡Ay, qué bonitas son! Ya sabemos que, bueno, los números que han ido saliendo... eso lo retiramos del bombo, ¿eh? Eso ya no pueden volver a salir. Mareito al bombo.

142, número que vamos a buscar. A ver quién lo tenía, el 142. Para abajo, para abajo, para abajo, para abajo. Bueno, habrá que ver si está repetido. Tenemos que... quiero decir, si ya tenía ese número regalo, tendremos que repetir. Pero veo por aquí que no tenía regalo. Y se lleva las dos palas de churrería, hamburguesería. El Tito Leo, Antonia Ramos Daza. Apuntamos ahí palas de playa para que se vaya ella a la otra banda a jugar con las palas con el marido, claro que sí. Ahí apuntadita queda Antonia y ahora vamos a por las entradas. Las dos que vamos a regalar para cada una de las noches del Playa Sonora aquí en Ruta de Verano. Te recuerdo que las otras las regalaremos a la 1:30. A ver... metemos en el bombo 16 numeritos, sacando, pues efectivamente, los números que ya se han llevado entradas, que no podrán salir repetidos. A ver, 16 números, el último, el de Conchi. Movemos bombo y a ver quién se lleva las dos entradas para Macaco, Miguel Campello, Duncan Du y Morochos.

Pues las dos primeras entradas para Macaco Miguel Campello, Duncan Duy Morocho, se los lleva el número 8 de José Antonio Gómez Romero. Ahí lo apuntamos, espérate. A ver, que se me va. Apuntamos, dos entradas. Dos entradas para José Antonio Gómez Romero el día 24 de julio, el viernes, primer día del Playa Sonora. A ver que lo apunte yo por aquí. José Antonio Gómez Romero. Venga, pues ahora vamos a ver quién se lleva las dos entradas. Ay, me he equivocado de día. Este va aquí. Este aquí abajo. Este aquí. Vale, pues vamos a ver quién se lleva la entrada para Ana Torroja, Celtas Cortos y DJ Pulpo.

Pues las dos entradas se las va a llevar Paqui, número 16. Enhorabuena, Paqui. A ver, que lo apunte yo por aquí. El de José Antonio lo he marcado ya. No lo he marcado yo con los colorines, que a mí me gusta ponerle colorines para que todo el mundo tenga ahí bien coloreado esto. A ver, colorines por aquí. A ver. Colores, rojo no, amarillo, así que se va a poner. ¡Ay, esto no es! Uy, ¿qué estoy haciendo yo aquí? Para atrás. Por aquí. A ver. Ay, ahora sí, perfecto. Y dos entradas que le apuntamos, pues también, como decimos, a Paqui Prieto, que se lleva con el 16, la última llamada de hoy, dos entradas para Ana Torroja. Apuntada queda. Paqui Prieto. Ahí apuntada está. Y a ver, porque tengo también las dos entradas para el carnaval. Damos Mareito al bombo. A ver quién se las lleva.

Ha salido el número 12, pero el número 12 ya se había llevado entradas, así que volvemos a mover el bombo. Y para la noche de carnaval, el número 15, el de Antonia Ramos Daza, que se lleva dos regalitos hoy, pala y entradas para la gran noche de carnaval del 26 de julio. Ahí se lo vamos a apuntar ya. A ver, dos entradas. Sí, sí, dos entraditas. Bueno, pues apuntado quedan los nombres de los ganadores y ganadoras en... de los regalos de esta semana. Yo me despido, a la una y media vuelvo, para ver quién se lleva el resto de entradas que tenemos, que serán cuatro entradas para Ana Torroja y Celtas Cortos, dos para Macasco, Miguel Campello, Duncan Du y Morochos, y dos para la gran noche de carnaval. Un beso enorme, sé buenos.

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3: Buenas tardes. Hoy en la provincia de Huelva las temperaturas se mantienen, con una máxima de 35 grados en Huelva y Cartaya, 34 en Aracena y Lepe, 33 en Ayamonte e Isla Cristina, 30 en Punta Umbría. Mañana las temperaturas se mantendrán con pocos cambios, con máximas de 35 en Huelva y Cartaya, 34 en Aracena, 33 en Isla Cristina y 30 en Punta Umbría. Las mínimas serán de 20 en Huelva, 19 en Isla Cristina y Punta Umbría, 18 en Ayamonte, Lepe y Cartaya y 16 en Aracena. Les adelantamos que el martes las temperaturas subirán. Esta tarde tenemos cielo despejado con viento flojo del noroeste, con brisas en el litoral. Mañana cielo poco nuboso con intervalos de nubes altas, con viento del noroeste flojo, con brisas en el litoral. Es una información de AEMET.
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1: Pues las 12:30 y yo solo te puedo decir que ve y dile que aquí nos lo estamos pasando genial, que sintonicen la 89.2 y te quedes con nosotros, que estamos con la mejor música, Mino Vargas y Antonio José. Que yo no...

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12 en Canarias, momento en el que yo me voy a sentar en el chiringuito, en la terracita a tu lado, para animarte, alegrarte con la siguiente canción y para tomarme el aperitivo contigo. Me invitan, ¿no? Genial. El

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0: estamos bien locos.
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Y cerquita de salir pitando y disfrutar del fin de semana, y más cerquita aún de saber quiénes se van a llevar nuestras últimas entradas para el primer fin de semana de Playa Sonora, para Macaco, Miguel Campello, Duncandú, Morocho, Sanatorroja, Celtas Cortos, DJ Pulpo y la gran noche de carnaval.

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1: Bueno, y apuesto a que seguro que hay cuatro personas que se van a llevar una alegría enorme, porque vamos a ver quiénes se llevan para casa las entraditas que tengo yo para el primer fin de semana del Playa Sonora, el Festival de Música de la Antilla. Y ojito, porque tenemos dos entradas para disfrutar de Macaco, Miguel Campello, Duncan Du y Morochos. Para que vayas con quien quieras, tenemos cuatro para Ana Torroja, Celtas Cortos y DJ Pulpo. Y tenemos también dos entradas para la gran noche de carnaval. Pues si os parece, vamos a empezar por la noche del 24 de julio, la noche de Macaco, Miguel Campello, Duncan Du y Morochos. Vamos a ver quiénes se llevan, quién se lleva las dos últimas entradas, quién va a disfrutar de la primera noche del Playa Sonora. Tengo mensajes recibidos, 1, 2, 3, 4, 5, 6, 7 y 8. Pues le damos mareito al bombo con 8 números que metemos dentro. Sacamos bolita, la número 4. Ahí, en la mitad nos quedamos, ni para ti ni para mí, es medio clavado. El número 4 lo tiene María Dolores Batista Franco. Enhorabuena, María Dolores, porque te vas con quien quieras a disfrutar de Macaco, Miguel Campello, Duncan Du y Morochos. Por allí nos veremos en el Playa Sonora, seguro. Ella y todos los que se han llevado ya las entradas para disfrutar de esa primera noche. Vamos a por Ana Torroja, Celtas Cortos y DJ Pulpo. Tenemos cuatro entradas, dos personas podrán ir acompañados o acompañadas de quienes prefieran para disfrutar de Ana Torroja, Celtas Cortos y DJ Pulpo el 25 de julio. Tenemos cuatro mensajes que me han dicho por aquí, por aquí, por aquí. Pues venga, al bombo.
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1: Número 2, el número 2, ¿quién lo tiene? Manuel García González, que se lleva dos entradas para Ana Torroja, Celtas Cortos y DJ Pulpo. Y vamos a por las otras dos, sacamos la bolita de Manuel. Quedan tres. Si sales dos no vale, puede salir uno, tres y cuatro. Y salió el tres, y el tres lo tiene Jesús Suárez Pandolfo, que también va a disfrutar de Ana Torroja, Celtas Cortos y DJ Pulpo con quien quiera.
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1: Venga, y última entradita que regalamos en el día de hoy para la gran noche de carnaval. ¿Cuántos mensajes, cuántos WhatsApp hemos recibido en el día de hoy o entre ayer y hoy diciéndome que quieren disfrutar de, bueno, pues, los saeteros y de, bueno, las agrupaciones, las chirigotas del bizcocho, ¿no? Los saeteros y los amis del mono, nos fuimos a por piononos. Pues tenemos cuatro bolitas que van para el bombo de nuevo.

Y sale el número 2, que lo tiene Manuel de la Cerda Parra. Enhorabuena, te llevas las dos últimas entradas que teníamos de la noche de carnaval para ti, para que vayas acompañado de quien quieras y disfrutes de las chirigotas del bizcocho. Enseguida me pongo en contacto yo con todos vosotros, los que habéis recibido entradas durante esta semana. Recordad que tenéis que buscarlas, que el Playa Sonora empieza el 24, que es el viernes que viene. Tenéis una semanita, no lo dejéis para el último día. Aquí están las entradas ya, cuando queráis, bueno, pues os ponéis en contacto. Ya hemos dado las vías de contacto y a los que les ha tocado hoy se las doy enseguida, para que puedan venir a recogerlas. Enhorabuena a todos y a todas. La semana que viene empezamos a repartir las entradas para Camela, Siempre Así, María Isabel, Lala Love You, Nena Da Conte, Tu Otra Bonita y Vera Fauna. Un beso enorme, vuelvo a las 2 de la tarde.

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1: Hola, muy buenas tardes. Los viernes, aquí en la sintonía de Radio Le, tenemos cada semana una cita con la actualidad cinematográfica. Nos acercamos a Islandilla, a los cines del centro comercial La Dehesa, los cines de este centro, que están abiertos todos los días. En verano tenemos proyecciones diarias y nosotros cada día pues nos acercamos para que ustedes puedan conocer cuál es la propuesta cinematográfica que nos ofrecen estos cines con sus 6 salas, donde está todo el confort y toda la calidad cinematográfica y, por supuesto, los mejores estrenos, que son los que les vamos a contar ahora. Por ejemplo, sigue en cartelera la cinta de animación Minions y Monster, esos personajes amarillos, pequeñitos, con los dos ojos saltones, que saltaron a la palestra a raíz de las dos películas de Gru, a las varias películas de Gru, mi villano favorito. Y ahora los Minions, de forma alocada, llegan a Hollywood, alcanzan la fama y provocan un desastre de proporciones monstruosas.
2: ¡Soy libre, libre, libre!
3: ¡Loli pica monstruo!
2: ¿Qué?
3: ¿Eh? ¡Tiny Tiny Baby!
2: ¿Quieres dejar de toquetearme, bicho raro?
3: Oh, oh, oh.
2: Así que necesitáis monstruos para vuestra película. Oh. Conozco a los monstruos más aterradores. No tengáis miedo, son muy buenos chicos. Solo intentad no parecer demasiado apetitosos.
3: ¿Eh?
1: Minions para los pequeños de la casa. Y la programación cinematográfica sigue contando con la cinta norteamericana Obsesión. Es una cinta de terror en la que un hombre consumido por el deseo hacia su amor platónico recurre a un ritual prohibido, un hechizo que desata una fuerza oscura que lo arrastra a una condena desesperada. Y también de terror es Posesión Infernal en Llamas, que nos llega también desde Estados Unidos, en las que una mujer, tras la muerte de su esposo, se refugia en una casa aislada donde el duelo se transforma en horror, atrapada en una pesadilla sobrenatural. El mundo del terror, casas encantadas, en fin, los aficionados a este género pues tienen dos propuestas para ver esta semana en Islandilla. Y los pequeños, bueno, yo creo, más que los pequeños, yo diría que las familias se pueden acercar a ver producciones como Toy Story 5, es la quinta entrega de esta serie de animación, con estos personajes que arrancaron a principios de los años 90 con Toy Story y que ya van por la quinta entrega. De nuevo está dirigida por Andrew Stanton y nos cuenta la historia de Woody, Buzz, Jessie y el resto de juguetes que se enfrentan ahora a un nuevo reto con la llegada de Lillipad, un dispositivo tecnológico que pone en duda el valor del juego tradicional.
4: ¡Woody!
5: ¡Jessie! ¡Hola!
4: ¿Está la cosa tan mal por ahí para los juguetes como dicen?
5: Cada día encontramos a más juguetes abandonados.
6: ¡Es el fin!
4: La tecnología también ha invadido nuestra casa.
5: No sé qué decirte, Jessie. Los juguetes sirven para jugar, pero la tecnología sirve para todo.
7: Bonnie me está dejando por un aparato.
8: Hay un amigo en mí.
1: Toy Story 5 en los cines de Islandilla. Igual que Bayana. Bayana es el clásico de Disney, bueno, clásico de hace varios años, que ahora llega a las pantallas en una versión de imagen real. Es la misma historia, totalmente clonada, pero con personajes reales e interpretados por Catherine LaGaglia y Dwayne Johnson. En esta ocasión recordamos la historia de Bayana, una joven hija de un jefe maorí que lucha contra la prohibición de salir al mar. Va a buscar la ayuda del semidios Maui.
9: Necesito tu ayuda.
10: Yo no me embarco con una mortal.
9: Mi isla, mi pueblo, no sobrevivirán si no lo conseguimos. El océano me eligió por algún motivo. Y a ti también te eligió.
10: Escucha, princesa, si seguimos adelante, habrá que cruzar todo un océano de mal.
9: No soy princesa. Soy la hija del jefe. El líder de mi pueblo.
11: Yo soy Bayana.
1: Es novedad también en Islandilla, en cartelera, la cinta llamada El Guardián. Es un largometraje con una marcada esencia documental, el relato que explora con empatía los límites entre la memoria personal y colectiva de un hombre por encontrar su propio lugar en el mundo. El Guardián se puede ver también en Islandilla. Igual que la última producción española dirigida por David Márquez, con la interpretación de Antonio Resines y Kim Gutiérrez. Ellos son dos ladrones en apuros, se hacen pasar por miembros de un grupo de teatro tras un robo para evitar a la policía. El grupo es un grupo de personas con distintas capacidades.
6: Tú no tienes discapacidad.
11: ¿Me vas a delatar o qué?
6: Pruébatelo. Vivido.
12: Este año contamos con dos nuevos miembros.
13: Estos dos no me caen bien.
11: ¿Dónde están las joyas?
6: Devolveremos las joyas a cambio de pequeñas cosas.
1: Lo que parecía una huida fácil se convierte en una inesperada convivencia en este retiro creativo con el grupo de amigos. Haciendo amigos, Antonio Resines y Kim Gutiérrez. Y la novedad, sin duda, el estreno de este fin de semana es la nueva superproducción dirigida por Christopher Nolan, La Odisea. En esta ocasión, Christopher Nolan da una visión muy particular del famoso relato de Homero que cuenta la tradición griega de Odiseo, que se enfrentó a un peligroso viaje de 10 años para regresar a Ítaca superando dioses, monstruos y desafíos épicos.
14: Añoras un padre al que ni siquiera has conocido, como un bastardo llorón.
15: El rey de Ítaca va a volver.
14: Con venganza. Con todo.
1: La búsqueda de Odiseo, de su esposa Penélope, en esta cinta, La Odisea, en la que se ha hecho una importante apuesta por mostrar de una forma actual y vigorosa las escenas y los recuerdos que nos ofrecen los clásicos griegos. La Odisea, también, como decimos, en Islandilla. Así que yo creo que la programación que les estoy comentando es cuando menos interesante. Yo creo que es un buen momento para tomarse un respiro, y ahora que hace bastante calor también se puede uno acercar al cine, donde se está bastante fresquito gracias a las salas climatizadas. 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Es todo por hoy. Que tengan ustedes un feliz fin de semana. Buenas tardes.
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1: Buenas tardes, son las 2 en punto, hoy es viernes 17 de julio, comienza Radio LED Noticias, como siempre, acercándonos a nuestros contenidos en forma de titulares.
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1: Comenzaremos en el día de hoy con las ayudas que el Gobierno de España destina al sector primario y a los daños que han sufrido tanto explotaciones agroganaderas como también el sector pesquero tras el paso de las borrascas de finales de 2025 e inicio de 2026 en la provincia de Huelva. Hablaremos también de la implantación de supermercados El Jamón en toda Andalucía. Ya llega a cada una de sus provincias tras la incorporación de supermercados Dani. También conoceremos que Antonio Martín se convierte en nuevo presidente de Fres Huelva antes de buscar cultura, deporte y ocio que llegan en nuestros servicios informativos con música en cada rincón en Sanlúcar de Guadiana, la sexta copa de Doma Vaquera de Andalucía de caballos jóvenes que tendrá una cita en Villarrasa y, por último, el segundo festival de tributos y versiones de la Diputación Provincial de Huelva para las colombinas.
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1: Toda esta y más información, como siempre, tras la previsión meteorológica que buscamos ya en la Agencia Estatal de Meteorología.
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3: Buenas tardes. Hoy en la provincia de Huelva las temperaturas se mantienen, con una máxima de 35 grados en Huelva y Cartaya, 34 en Aracena y Lepe, 33 en Ayamonte e Isla Cristina, 30 en Punta Umbría. Mañana las temperaturas se mantendrán con pocos cambios, con máximas de 35 en Huelva y Cartaya, 34 en Aracena, 33 en Isla Cristina y 30 en Punta Umbría. Las mínimas serán de 20 en Huelva, 19 en Isla Cristina y Punta Umbría, 18 en Ayamonte, Lepe y Cartaya y 16 en Aracena. Les adelantamos que el martes las temperaturas subirán. Esta tarde tenemos cielo despejado con viento flojo del noroeste, con brisas en el litoral. Mañana cielo poco nuboso con intervalos de nubes altas, con viento del noroeste flojo, con brisas en el litoral. Es una información de AEMET.
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5: La subdelegada del Gobierno en Huelva, María José Rico, ha informado hoy del desarrollo de las distintas medidas extraordinarias aprobadas por el Gobierno de España para apoyar la recuperación del sector primario de la provincia tras los daños ocasionados por el tren de borrascas registrado entre los meses de enero y febrero de 2026. En conjunto, el Gobierno de España ha movilizado más de 41 millones de euros en la provincia de Huelva a través de diferentes líneas de ayuda gestionadas por el Ministerio de Agricultura, Pesca y Alimentación dirigidas a agricultores, ganaderos y armadores. En este sentido, la principal línea de apoyo corresponde a las ordinarias destinadas al sector agrario. Con el segundo pago efectuado por el Ministerio, la provincia de Huelva supera los 40,3 millones de euros distribuidos entre 3.244 agricultores y ganaderos incluidos en los dos primeros listados de beneficiarios. El primer listado benefició a 2.545 titulares con un importe de 27,8 millones, mientras que el segundo, de 12,5 millones, ha incorporado a 699 agricultores y ganaderos. Próximamente se publicará un tercer listado de potenciales beneficiarios, ha subrayado la subdelegada. Estas ayudas se enmarcan en las medidas extraordinarias aprobadas mediante Real Decreto Ley del 5 de febrero de 2026 y tienen por finalidad facilitar la recuperación de las explotaciones agrarias afectadas. El segundo listado incorpora principalmente agricultores y ganaderos inscritos en los registros oficiales que no percibieron ayudas de la Política Agraria Común en la campaña 2025, así como a jóvenes agricultores que solicitaron ayudas de incorporación durante ese ejercicio. Asimismo, Rico ha informado de otras de las medidas contempladas en paquete extraordinario destinado a compensar los daños sufridos por agricultores y ganaderos, cuyas pólizas de seguro agrario no cubrían la totalidad de las pérdidas ocasionadas por las borrascas. En el conjunto de Andalucía y Extremadura, el Ministerio ha abonado 4.800.000 euros a 874 agricultores y ganaderos y continuará efectuando nuevos pagos conforme finalicen las peritaciones y se aprueben las correspondientes resoluciones. En materia pesquera, la subdelegada ha destacado también la ejecución de la ayuda extraordinaria destinada a compensar la pérdida de renta de la flota afectada por las borrascas. En la provincia de Huelva, esa línea contempla más de 1 millón de euros para 211 armadores, de los que 207 cuentan ya con la ayuda concedida, situando a Huelva como la provincia andaluza con mayor volumen de fondos asignados dentro de esta medida. Las ayudas ya concedidas benefician a 229 buques con puerto base en Ayamonte, Isla Cristina, Lepe, Palos de la Frontera y Punto Umbría, compensando la pérdida de ingresos como consecuencia de las condiciones meteorológicas adversas. María José Rico ha subrayado que el Gobierno de España mantiene un firme compromiso con el sector primario de la provincia de Huelva, impulsando medidas extraordinarias que permitan responder con agilidad, apoyar la recuperación de los sectores agrícolas y pesqueros, así como reforzar la economía, el empleo y la cohesión total de nuestra provincia.
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5: El grupo empresarial El Jamón ha formalizado la adquisición de la cadena granadina de supermercados Dani, una operación estratégica que supone un nuevo hito en el crecimiento de la compañía y refuerza su posición como una de las principales empresas andaluzas de distribución alimentaria. La operación incorpora a la red de supermercados El Jamón 19 establecimientos, de los cuales 14 son en la provincia de Granada, 1 en Almería, 2 en Jaén y 2 en Málaga, así como los 570 profesionales que integran actualmente la plantilla de estos supermercados. Con esta incorporación, la compañía alcanza cerca de 300.000 metros cuadrados de superficie de venta y 14.000 metros destinados al canal mayorista. Más allá de las cifras, la adquisición representa un importante avance en la expansión territorial de supermercados El Jamón, de modo que la compañía consolida su presencia en la provincia de Granada y completa su implantación en las 8 provincias andaluzas con la incorporación del establecimiento de la ADRA en Almería, la única provincia en la que aún no tiene presencia. El proceso de integración de los establecimientos comenzará el próximo mes de octubre, cuando los supermercados iniciarán de forma progresiva el cambio de enseña para operar bajo la marca de Supermercados El Jamón. Con esta operación, la compañía se sitúa como la tercera empresa andaluza de distribución por superficie comercial, consolidando un modelo de crecimiento basado en la cercanía, la inversión y el compromiso con el desarrollo económico andaluz. La adquisición une a dos empresas familiares andaluzas con una trayectoria y unos valores muy similares. Tanto Supermercados El Jamón como Supermercados Dani han construido su crecimiento desde la cercanía al cliente, el arraigo al territorio y una firme apuesta por el empleo y proveedores locales. La operación permite además preservar el carácter andaluz de ambas compañías y garantizar que el legado construido durante décadas por Supermercados Dani tenga continuidad de la mano de otra empresa familiar, reforzando así un modelo de distribución basado en esta proximidad. La CEO de Supermercados El Jamón, Mabel Díaz, ha destacado que esta operación representa una excelente oportunidad para seguir consolidando nuestra posición en la provincia de Granada y continuar creciendo en Andalucía. También dice que seguimos fieles a nuestra estrategia de crecimiento mediante la incorporación de empresas andaluzas con carácter familiar con las que compartimos valores y una misma manera de entender el negocio. Mabel ha añadido que hemos sido compañeros de camino durante muchos años y Supermercados Dani han tenido unas historias empresariales que han discurrido en paralelo y por eso hemos compartido numerosos momentos porque ambas empresas formamos parte del grupo IFA. Por su parte, Daniel Lozano, propietario de Supermercados Dani, ha señalado que nos hace especial ilusión que el proyecto sea de una empresa familiar andaluza, así para que continúe de la mano de otra empresa familiar andaluza. Creemos que esa continuidad es una buena noticia para los trabajadores, dicen, para los proveedores, para los clientes y sobre todo para el conjunto del tejido empresarial de la Andalucía. La Junta Directiva de Fres Huelva, la Asociación de Productores y Exportadores de la Fresa de Huelva, ha nombrado como presidente a José Antonio Martín, representante de Agromartín SL y hasta ahora vicepresidente segundo de la asociación, quien asume la responsabilidad al frente de la organización tras la renuncia presentada por Francisco José Gómez Macías. La renuncia de Gómez responde al cumplimiento de los estatutos de la asociación después de haber cesado recientemente como presidente y miembro del Consejo Rector de la cooperativa SCA Moguer Cuna de Platero, circunstancia que le impedía continuar formando parte de la Junta Directiva de Fres Huelva. Con este relevo, la comisión ejecutiva queda integrada por José Antonio Martín como presidente, Enrique Molina, de Fresón de Palo, como vicepresidente primero, Rocío Alba, de Frutas El Pinar SCA, como vicepresidenta segunda, y Francisco José Barroso, de Fran y Lolo SL, que continúa desempeñando la tesorería. La Junta Directiva mantiene además la representación de las empresas Fresón de Palos, SCA Moguer Cura de Platero, Agromartín SL, SAT Grufesa, SCA Hort de Bonares, Bonafru, Doñana 1998 SL, Frutas El Pinar SA, Fruta de Andalucía SCA, Fran y Lolo SL, Frutas Borja SL, Algaida Productores SAT y Fresa Flor SCA, cuyos representantes continuarán desempeñando las funciones de vocales. El relevo en la presidencia pone fin a los 4 años de mandato de Francisco José Gómez al frente de Fres Huelva, una etapa en la que la asociación ha reforzado su papel como principal interlocutor del sector de los frutos rojos ante las distintas administraciones, intensificando así su presencia en los principales foros de debate nacionales y europeos y fortaleciendo la defensa de los intereses de productores y empresas. Durante este periodo, Fres Huelva ha impulsado además la proyección internacional del sector, ampliando su presencia en las principales ferias internacionales y contribuyendo a consolidar el Congreso Internacional de los Frutos Rojos. Francisco José Gómez ha agradecido la confianza depositada en él durante estos 4 años y ha asegurado que deja la presidencia con el orgullo de haber representado un sector extraordinario y con la satisfacción de haber contribuido, junto a toda su junta directiva, a fortalecer la unidad de Fres Huelva y a seguir proyectando el nombre de Huelva y de nuestros frutos rojos dentro y fuera de España. Por su parte, el nuevo presidente, José Antonio Martín, ha querido agradecer a Francisco José Gómez la dedicación, el compromiso y el trabajo que ha desarrollado durante estos años en defensa de Fres Huelva y de todo el sector. Asimismo, ha señalado que asume esta nueva responsabilidad con ilusión y con el firme compromiso de dar continuidad a un proyecto colectivo que ha fortalecido la unidad del sector y ha consolidado a Fres Huelva como una organización de referencia. En este sentido, ha asegurado que la nueva Junta Directiva seguirá trabajando para afrontar retos estratégicos como el agua y las infraestructuras hidráulicas, la disponibilidad de mano de obra, la desinfección de suelos, la apertura de nuevos mercados y la defensa de la competitividad de las empresas productoras. José Antonio Martín ha desarrollado toda su trayectoria personal vinculado al sector de los frutos rojos en AgroMartín SL y formado parte de la Junta Directiva de Fresh Huelva desde enero de 2010, ocupando la vicepresidencia segunda en los últimos años. Con este relevo, Fresh Huelva abre una nueva etapa desde la continuidad, manteniendo intacto su compromiso con la defensa de los intereses del sector de los frutos rojos y con el objetivo de seguir fortaleciendo el liderazgo internacional de Huelva como principal zona productora de berries de Europa.
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13: Sanlúcar de Guadiana es uno de los municipios elegidos para formar parte del proyecto Música en Cada Rincón en su edición de 2026, una iniciativa que tiene como objetivo llevar espectáculos musicales de máxima calidad a los lugares más recónditos de la geografía española. Precisamente por eso, porque la cultura también entiende de emociones y no de kilómetros, este proyecto tiene mucho de símbolo. Escuchamos a la diputada de Cultura, Gracia Vaquero.
14: A veces pensamos que los grandes acontecimientos culturales solo pueden suceder en las grandes ciudades. Y este programa viene precisamente a desmontar esa idea, porque el talento no necesita grandes escenarios, necesita personas dispuestas a emocionarse. Eso es Música en Cada Rincón, un proyecto que lleva 6 años demostrando que la música puede tender puentes, abrir ventanas y convertir cualquier plaza, cualquier puerto, como en este caso, o cualquier pueblo, en el mejor auditorio imaginable. Desde la Diputación de Huelva participamos por 5º año consecutivo en esta iniciativa porque creemos profundamente en esta forma de entender la cultura. Una cultura que no espera a que la gente vaya a buscarla, sino que sale a su encuentro. Y eso es precisamente lo que intentamos hacer cada día desde el área de cultura. Quiero reconocer públicamente el enorme trabajo de mi equipo, del equipo del área de cultura de esta diputación, porque detrás de cada actividad hay mucho más que un programa. Hay horas de planificación, de coordinación y de esfuerzo silencioso. Su compromiso hace posible que la programación cultural llegue con la misma calidad a un municipio de 500 habitantes que a una ciudad.
13: Este es el 5º año que la provincia de Huelva participa en el proyecto Música en Cada Rincón. En 2022, el Granado acogió el espectáculo Luces, Música y Acción, basado en las bandas sonoras originales e interpretadas por algunos de los mejores músicos del país en un concierto que se desarrolló en el entorno del Molino de la Solana. En 2023 fue Santa Bárbara de Casa el municipio que acogió Reflejos, espectáculo elegido para esta ocasión, el primer espectáculo musical interactivo a nivel mundial, derivado de una obra en la que participaban más de 350 músicos a navarros en el entorno del Molino de Viento. En 2024, Villanueva de las Cruces fue escenario del espectáculo interactivo Natura, y el pasado verano el proyecto recaló en Valdelarco con la Plaza
1: Suacay. Música en cada rincón llega este próximo martes 28 de julio a Sanlúcar de Guadiana. Será a partir de las 20 horas en el Puerto Deportivo, escenario abierto para convertir esta actividad en una velada musical inolvidable.
14: El Puerto Deportivo se transformará en un escenario abierto con el concierto de Suacay, una formación reconocida internacionalmente por convertir cada actuación en una experiencia donde la música dialoga con las personas. Pero la propuesta va mucho más allá de ese concierto. Tras la actuación llegará la inauguración de la Plaza Suacay, un espacio pensado para convivir con la música de otra manera, seguido del momentico Suacay, una degustación de productos navarros que nos recuerda que la cultura también se comparte alrededor de una conversación. Después llegará el Landismo Challenge, una divertida experiencia donde los asistentes podrán paladear al ritmo de los latidos del ciclista Mikel Landa, mientras la música marca cada emoción. La noche continuará con Reflejo, una aventura interactiva para descubrir el mundo de la música desde dentro, con Universo Neomúsica, donde tecnología y creación artística se dan la mano, con el Rincón Suacay, con voces del territorio, donde cada persona podrá contar cuál es ese rincón que inspira su vida, y con un concurso de fotografía y vídeo que permitirá inmortalizar esta experiencia. Es decir, no hablamos únicamente de asistir a un espectáculo, hablamos de vivirlo, de tocarlo, de compartirlo y de emocionarnos, de sentir que durante unas horas un pueblo entero respira al mismo compás.
1: Música Sí Puede Cambiar el Mundo surgió en 2016 con la calidad y la variedad como pilares de Suacay. Por ello, cuenta con una plantilla de músicos formada por los mejores instrumentistas del panorama internacional que se combinan en distintas formaciones según las necesidades de cada producción. El proyecto se ha convertido en una experiencia completa que transforma lo cotidiano en inolvidable. Creamos un punto de encuentro donde se unen artistas, vecinos y visitantes mezclando tecnología, territorio, cultura y emoción. Instalaciones interactivas, productos locales, espacios inmersivos y conciertos de máxima calidad dan forma a una vivencia tan natural como irrepetible. Música en cada rincón, aseguran sus creadores, es una forma de mirar y de hacer. Un sueño que crece con nosotros año tras año, rincón a rincón.
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1: Villarrasa será escenario el próximo viernes 31 de julio a partir de las 21 horas de una de las pruebas puntuables de la sexta Copa de Andalucía de Doma Vaquera de Caballos Jóvenes, una competición que reunirá a algunos de los mejores jinetes

0: Llegarán por aquí, por Villarrasa. No es necesario participar para disfrutar de este evento, sino aquellos amantes del mundo del caballo se pueden acercar por Villarrasa pues el próximo viernes 31 de julio para disfrutar de este concurso. Decir también, bueno, pues que el ayuntamiento, además de todos los medios logísticos y humanos que pone a disposición este concurso, bueno, pues también tendrá una barra allí para aquellos que quieran disfrutar también, cómo no, pues de la gastronomía y restauración que nos da este bonito pueblo del condado, también de sus vinos, Arturo, por supuesto. Pues bueno, pues pasen allí una buena velada y disfruten de este concurso de doma vaquera, que repetimos, es Copa de Andalucía.
1: En una provincia con esa afición al caballo como es Huelva, pues que tengamos en pleno julio, donde nuestras playas, donde nuestros pueblos están a rebosar de turistas y de visitantes, que tengamos un concurso cerquita, justamente en el corazón del condado, por la noche, donde podamos disfrutar de los caballos, del ambiente. Los aficionados que quieran venir, pues por supuesto están todos invitados, la entrada es gratuita en el recinto ferial, y a partir de las 9 de la noche pues comenzaremos ese campeonato puntuable para la Copa de Andalucía, como bien ha dicho Juanda, y que da la oportunidad a todos esos jóvenes y a los que tienen caballos, no en edad adulta, sino caballos jóvenes, de presentar y de participar en este tipo de campeonato. Nosotros desde el Ayuntamiento, por parte de Estefanía de la Concejala, llevamos trabajando varias semanas ya al 100% para que esté todo preparado. Vamos a preparar todo lo que es el recinto para que los jinetes estén en bien buenas condiciones, la pista para que los caballos estén también en perfecto estado, y tendremos también a disposición de todos los que nos visiten una barra, un ambigú, que es para colaborar con la cabalgata de Reyes Magos de Villarrasa, y la verdad que, bueno, que anima a todos aquellos que quieran disfrutar de una noche mágica del mes de julio en Villarrasa, en ese corazoncito del condado, que tendremos a partir de las 9 de la noche pues ese espectacular concurso de doma vaquera. Como hablábamos antes, esperamos que sean muchos los jinetes que se animen a participar en este concurso y que volvamos a recuperar en Villarrasa pues la tradición de los jinetes de la doma vaquera, la cual inició hace muchos años la Hermandad de San Isidro con esas exhibiciones de doma vaquera, y que hoy por hoy pues recupera el año pasado con una exhibición de doma vaquera y este año ya con un campeonato andaluz de doma vaquera en nuestro pueblo, que siempre hay que decirlo, es un orgullo poder acoger en nuestro pueblo un campeonato de este nivel.
2: La competición dará comienzo a las 21 horas en el recinto ferial de Villarrasa y contará con entrada gratuita. La organización espera reunir a un importante número de jinetes y aficionados en una noche dedicada a la promoción de la doma vaquera y al futuro de esta disciplina a través de los caballos jóvenes.
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2: La Diputación de Huelva volverá a convertir su caseta de las fiestas colombinas en uno de los principales puntos de encuentro con la celebración de la segunda edición del festival Tributos y Versiones, una propuesta musical que tras la excelente acogida de su estreno el pasado año regresa con una programación renovada pensada para todos los públicos. Desde el miércoles 29 de julio hasta el lunes 3 de agosto, la caseta de la Diputación abrirá sus puertas para recibir a representantes de ayuntamientos de todas las comarcas onubenses, asociaciones, colectivos, vecinos y visitantes que durante esos días disfrutan de las colombinas. Será una vez más la gran caseta de la provincia de Huelva, reforzando el espíritu de la unión entre los pueblos de la provincia. Así lo ha puesto de manifiesto la diputada de Cultura, Cultura Gracia Vaquero.
5: Nuestra caseta es mucho más que un lugar de encuentro institucional. Es la casa de todos los municipios de nuestra provincia durante las colombinas. Es el espacio donde se encuentran vecinos de nuestros pueblos, familiares.

0: visitantes, amigos, y donde la música se convierte en el mejor punto de encuentro. Desde la Diputación de Huelva creemos que la cultura también se vive en la calle, en los grandes eventos populares y en esos momentos que terminan convirtiéndose en recuerdos que vamos a llevar en nuestra memoria. Así es que por eso hemos preparado una programación pensada para que cualquier persona encuentre una noche con la que identificarse.
1: La música volverá a ser la gran protagonista de las noches colombinas. El segundo festival Tributos y Versiones ofrecerá 6 jornadas consecutivas de conciertos y sesiones DJ con entrada libre hasta completar aforo, combinando homenajes a artistas imprescindibles de la música española con bandas de versiones de gran formato y algunos de los DJs más conocidos del panorama provincial.
0: Rendiremos homenaje a grandes artistas de nuestra historia musical y disfrutaremos de algunas de las mejores bandas de versiones del panorama actual. Comenzaremos el miércoles 29 de julio con Xiao Rafaela, un espectáculo lleno de color, de ritmo, de energía, que rendirá homenaje a la inolvidable Rafaela Carrá y que estoy convencida, no tengo ninguna duda, que hará que toda la caseta empiece las colombinas bailando y disfrutando de una de las grandes. El jueves 30 de julio llegará Rocología, que nos llevará de viaje por los grandes himnos del rock nacional e internacional en un directo lleno de fuerza. Y el viernes 31 de julio será el turno de Mecanomanía, un tributo a Mecano que recuperará canciones que forman parte de la memoria colectiva de varias generaciones. El sábado 1 de agosto disfrutaremos de Barón Brandy con un repertorio de grandes canciones que del pop y del rock pensadas para cantar, para bailar y para compartir una auténtica fiesta. Y el domingo 2 de agosto viviremos una noche muy especial con Eterna Jurada, un homenaje lleno de emoción y de cariño hacia un artista irrepetible como fue Rocío Jurado, cuya voz sigue formando parte de la historia de la música española. Y cerraremos este festival, esta caseta, también el lunes 3 de agosto con la sesión especial del DJ Lobo, que pondrá el broche final a las colombinas desde la caseta de nuestra diputación. Pero este festival también tiene un marcado sello onubense. Cada noche comenzaremos la fiesta con las actuaciones de Malasandra, La Clave y Parole, 3 bandas de nuestra tierra que serán las encargadas de abrir el escenario antes de los conciertos principales. Después, diferentes DJs de la provincia tomarán el relevo para que la música siga sonando hasta bien entrada la madrugada.
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1: A Hasta aquí las noticias en Radio Lee Costa de la Luz y Radio Lee Andévalo. Recordarles que para seguir disfrutando de la mejor música y conocer toda la información, nada mejor que continuar con nosotros a través de la 89.2 de FM si nos escuchan desde la costa occidental de Huelva, o a través de la 87.6 de FM si nos escuchan desde el Andévalo onubense, además de poder seguirnos a través de internet, a través de www.radiolecostaluz.com. Buenas tardes.
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0: Lo tenemos claro, tú nos amas y tú eres el oyente más fiel de Radio Le, vamos, nuestro número uno. Y por eso esta selección musical no puede estar más cuidada. 3 menos cuarto, Manuel Muñoz y Gonzalo Alhambra nos presentan su último tema, que es una auténtica joyita. Escucha con atención, esto se llama Ahora.
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0: Gran canción, pero yo les diría a Manuel Muñoz y a Gonzalo Alhambra que la alegría no llega sola, ¿eh? La alegría llega con Radio Ley. Ya sabes que nosotros ponemos la banda sonora a tu vida y nos encantan los viernes porque multiplicamos sonrisas, veo a toda la gente súper feliz, muchos de vacaciones, así que viva la alegría de vivir, que sigue en Radio Ley con tu otra bonita y con Javi Cantero.
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2: Esto es para todos los que saben que a vivir se aprende viviendo, que la vida es dedicarse a vivir.

0: Bueno, pues ha llegado el momento de decirte adiós, no sin antes hacerle la pregunta del millón a Gema Castaño. ¿Qué pasa mañana a las 10 de la mañana?
1: Pues que yo desayuno contigo siempre en nuestro zumo, ¿eh? ¿Vale, mi gente?
0: Claro que sí, mañana estará con nosotros María del Monte. Y nos ayudarán a montar la fiesta los marismeños, Raúl Guillén. Bueno, tengo a Alberto Toral, a Quique y Manu, al Valilla. Todo esto mañana a las 10. Adiós, familia.

buenas tardes, son las 3, hora menos en Canarias. Hay que ver, aquí me voy a quedar contigo, hasta las 6 como siempre, compartiendo toda la música española y la alegría de Radio Le Mañana. Sergi Adel vuelve a las 10, ole mi gente, yo soy Gema Castaño, un besazo.

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3 de la tarde, 12 minutos. Aquí estoy contigo, por cierto, intentando arreglar una cremallera de la mochila de Sergi Adel, que se nos ha roto. Llega Raya Real.

Pues a lo mejor en este momento justo estás volviendo a casa y nos escuchas desde tu coche, desde el bus, por ejemplo, desde el tren. Vamos a quedarnos con ella, con Nia de la Rubia, que se acerca a Radio Le con nueva canción.

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Sobremesa, como siempre, aquí contigo a las 3:30 ya. Todo bien por ahí. Venga, que es viernes, que es 17 de julio, que no nos vamos a perder una y que, por supuesto, vamos a disfrutar de canciones como esta que trae Antonio Vitingo, Fruta Fresca.

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17: No sé tú, querido amigo, querida amiga, que está siempre ahí al otro lado en Radio Le, pero yo estoy contando las horas, los días que me quedan para marcharme de vacaciones, porque es que también hace falta, que también hace falta.

Por tangos, Remedios Amaya con ese turu turay que tanto nos gusta. En 15 minutos serán las 4 de la tarde. Terminando de comer en este momento, todavía no he llegado a casa, sigues trabajando. Bueno, a Manuel, a De Manuel en este caso, le sobra quererte.

Ahí estaba de Manuel. Novedad musical con ese tema, Me Sobra Quererte. Y enseguida llegan los chunguitos con Omar Montes y además de Kai y las cositas de amor.

Nos vamos acercando a las 4 de la tarde. Igual te pillo ya con el postre o a lo mejor estás comenzando a comer. No sé, ¿qué comes? ¿Una ensalada? ¿Una pizza, por ejemplo? Pues yo aquí contigo en Radio Le con toda la música española. Y ya sabes, además, con ganas, muchas ganas, con energía positiva siempre.

Muy buenas tardes, ¿qué tal? ¿Cómo estás? ¿Cómo vas? Son las 4, hora menos en Canarias. Llegan ellos increíbles y titánicos, más titánicos que nunca. Camela, nunca te he olvidado.

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Las 4 y 18 minutos, juntos tú y yo aquí en Radio Le. Enseguida vamos a quedarnos con la última canción para Raúl el Valilla, aunque yo que tú estaría muy atento a lo que va a pasar mañana en Olé, mi gente, con Sergi Adel y precisamente con él. Con él.

Rosalía y Aima. Ya en los próximos minutos escuchamos a Ana Belén con Quiero Estar a Solas. Y si te quedas conmigo, vamos a ayudar a María Pelae a ver si entre todos encontramos a el grillo, a ver dónde se ha metido.

Son ya las 4:30 y estoy contigo hasta las 6. Saludos de Gema Castaño. El tema ahora lo trae ella, Jessica, la flaca, sin billete de retorno.

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En este viernes, en este 17 de julio, Selu, José Luis Figuereo Franco, vamos, el barrio, se acerca a Radio Le con esta canción que supone la vuelta, el regreso de uno de nuestros artistas más queridos, Peliculón.

peliculón con el barrio y recordamos enseguida una de las grandes canciones de María Jiménez, Háblame en la cama. Vamos a escuchar a La Barbería del Sur con Enrique Negri al frente y además esa isla de Palma maravillosa y bonita. Nos

Nuestro próximo artista también consigue embrujarnos a todos, a todas, con ese talento que tiene y sobre todo con sus canciones. Y si encima llega con flores de abril, bueno, que ya ni te cuento. Moisés.

Hombre, sí, Moisés Losada te regala flores de abril, maravilloso, pero si te entregan su corazón, imagínate. Vamos a seguir, venga, que estamos cerquita de las 5 de la tarde en este viernes y la alegría y la música continúa en Radio Le.

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En esta tarde de viernes, decía, igual ya estás haciendo planes para el fin de semana, a lo mejor arrancan tus vacaciones o incluso tienes que volver. Que no te falte la música, que no te falte nunca Radio Leen ni Marina.

Contigo siempre en Radio Le, con toda la música española y además con esas canciones que van llegando, que poco a poco vamos desvelando y descubriendo. Josué Ranujo se queda contigo y ya no...

Y es que ya no somos niños, vas a hacer que esto se acabe. Ahí estaba Josué Rarujo y nosotros que seguimos con el soldadito marinero en la versión de Lubricán, ese tema de Fiti Fiti Paldis. Y además, uno por uno con él, claro, con Manuel Carrasco.

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Aquí tranquilamente disfrutando de la tarde. Por cierto, hace calor, muchísimo calor en este viernes, pero la música yo creo que como que nos alivia un poquito, ¿no?

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Imagino nuevo tema para ella, para Marta Quintero, que lo puedes dejar, compañero. Es que ha entrado Carlos Leicho. Cuidado, cuidado, que hablo. Se ha quedado así como petrificado. En fin, que seguimos con la húngara. Y con Raya Real.

He conseguido descongelar por fin a mi compañero, a Carlos, que se va a quedar contigo. Se queda contigo a los mandos de la nave. Como siempre, un placer mañana. Estoy contigo a las 2 de nuevo el fin de semana, y que sepas que este fin de semana ya me voy de vacaciones, el domingo. Pues un besazo de Gema Castaño, a seguir disfrutando, a pasarlo fenomenal y a vivir...

Muy buenas tardes, son las 6 exactamente, una hora menos, si estás en Canarias. ¿Cómo estás? ¿Cómo lo llevas? ¿Te encuentras bien? Yo, divinamente, de verdad, porque estoy contigo y estoy con la música más alegre en español, y eso merece la pena decirlo, sentirlo y vivirlo. Oye, qué de movimiento veo yo también por el estudio, por la radio, fuera la gente que viene, que va, se nota el espíritu vacacional al 100%, y desde luego ver a la gente alegre, desde luego que es muy satisfactorio. Los saludos de Carlos Moreno Minguito. Yo también te digo que te voy a acompañar este verano 2026. Espero que me aguantes, espero que estemos a gusto, porque tengo en mi maleta muchas y muy buenas canciones aquí en Radio Le. De momento este es el plan perfecto para ti.

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Javi Cantero, para homenajear a su padre, ha contado con Camela para hacer esto tan bonito. La rompe corazones. 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

bueno, como la cosa parece que va de rompecorazones, si es tu caso y estás ahora mismo un poquito tocada de amor, pues no te preocupes para nada en absoluto, que aquí estamos para acogerte, para acompañarte. Da igual la circunstancia en la que te encuentres. Esto es Radio Lelas, 24 horas del día. Tenemos esa música que enamora, esa música alegre con estos hermanos de Granada que se han convertido evidentemente en una de las apuestas más importantes de esa fusión, de ese pop flamenco y de esa música que nos gusta aquí en Radio Lelas. Son Quique y Manu.

0: estamos bien locos.
1: Estamos muy bien, sí señor. Totalmente de acuerdo con ellos. Y que te llamen loco mientras no hagas daño a nadie, a ti que te dejen en paz, ¿verdad? Con tus historias y tus manías. Bueno, Kiko y Sara con Álvaro García van a hacer acto de presencia en Radio Le, combinados perfectamente con Las Grecas.

Son las 6:30 de la tarde y me han dicho por ahí que el elixir de la eterna juventud es escuchar Radio Led, de verdad, que rejuvenece, rejuvenece el espíritu, las ganas de vivir. Me está escuchando una compañía este que dice que sí, que es verdad, que claro, está en otra emisora y tiene que escuchar Radio Led, claro que sí.

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Ay, qué bonito, ¿eh? La radio de la fusión en español, del flamenco, de todo lo que suene a rumba y de todo lo que suene a ese pellizquito al corazón. Fíjate, los Chunguitos hacían acto de presencia con este clásico del rock andaluz de La Guardia. Vamos allá. Estamos en las 6:41, una hora menos en Canarias. Es el mejor momento para que te dejes llevar por lo que tenemos preparado para ti, que no es moco de pavo, de verdad, ¿eh? De verdad, de la buena, porque... ¡Ay! Esta mujer ha dado la tecla. Ahora mismo deja lo que estés haciendo y pégate un baile, hombre. Que te va a venir muy bien. O una ducha, lo que quieras. Silvia Pantoja, arrivederci, lerel, lerel.

Bueno, esto es un non-stop, que significa que no vamos a parar ni por asomo. Aquí tienes a Antonio Cortés y El Arrebato. Son dos canciones que simplemente las tienes que disfrutar aquí, en tu radio.

Pues nada, que cerquita estamos de las 7 y la verdad que a las mil maravillas, que te damos un saludo porque sé que estás ahora mismo saliendo de currar, que sí, que hay mucha gente que dice que nos escucha a través de nuestra aplicación radiole.com, que es una auténtica maravilla, que se pone sus casquitos y que va a su bola y dice, oye, ya por fin he dejado al jefe en paz y puedo verdaderamente disfrutar de lo que yo quiero, de mi día libre, de mi tarde, de asueto. Es viernes, ¿eh? Te lo en cuenta. Claro, por eso tienes artistas como este. Se llama Juanlu Montoya.

Vamos avanzando una nueva hora más, las 7, las 6 en Canarias, en Radio Ley. Yo estoy viendo además la de cosas que tengo aquí preparadas para ti. Es una maletita llena de discos. Espérate, cojo uno por aquí, otro, y te digo, le voy a decir este, a ver si le gusta. No, este otro, yo la verdad es que prefiero que sea todo una gran sorpresa, porque de lo que se trata es de pasar muchos y muy buenos ratitos contigo. Los ratitos buenos. Está el arte, la sabiduría, el buen hacer musical, Paco Candela, te lo dice así de claro. Muy buenas tardes, amigos, amigas.

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canciones para todos los estilos, para todos los gustos en Radio Le, pero sobre todo con un sentimiento muy especial que, te iba a decir, atacan al corazón, pero es que suena mal. Lo que hacen es hacernos disfrutar auténticamente en esta tarde de viernes. María Pelay, Estoy Buscona.

0: Si puedes tararear una canción, sentirla de esta manera y moverte un poquito a estas horas de la tarde, pues oye, eso es que estás escuchando Radio Lé. No hay otra, Radio Lé, con todo el sabor y el sentido del mundo. Por cierto, que me piden, y además lo hago con mucho agrado, dar un saludo a todas las personas que están trabajando en los hoteles, que no solamente vale para que vayas allí, que hay gente ahí currando de verdad y escuchando Radio Lé mientras hacen sus tareas laborales. Un Super Olé, un número uno. Invencibles son estos chicos.
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En Radio Le, María Artés y Maki, sí señor. Bueno, pues te adelantamos, vamos, dos temazos impresionantes. Se llama El Bésame, de David Bisbal y Juan Magán, junto al ¿Qué tal?, de Fondo Flamenco. Sería una pena que no los escuchases. Yo que tú me quedaría...

Son las 7:30, pero tú tranquilo, yo solo te informo para que estés, oye, que hagas lo que tengas que hacer, pero sin ningún tipo de prisas. Disfrutando de la voz de la copla por sevillanas, del sello inconfundible de una voz singular. Se llama Alicia Fernández.

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12: Esta es una de las que te tenía preparadas. Un poquito de pop melódico con aires de flamenco. Alberto Toral y Sheila Jiménez.

0: esa felicidad que no falte. Fíjate, yo tengo una canción para ti que habla del optimismo, del paso del tiempo, de las cosas buenas de la vida, y eso te lo lleva ahora mismo allá donde estés, Manuel Muñoz y Gonzalo Alhambra, porque ahora puede ser tu momento.
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qué música más fresquita y qué fresquito suena esto, chicos. Manuel Muñoz y Gonzalo Alhambra. La vida empieza ahora. Oye, dime que vas a sentir bien esta, la de la grande, la más grande, se nos rompió el amor, Rocío Jurado junto a Malú, menudo combinado, Moisés Losada también con Me gusta la gente.

me gustas tú, claro que sí. Moisés Losada. Oye, 5 minutos, alcanzamos las 8 de la tarde. ¿Cómo está el asunto? Yo no sé si... Oye, vamos a ver, ¿tú sabes lo que es la skill de Radio Le para Alexa? Pues nada, quiere decir que si tienes un dispositivo Alexa, tienes acceso a todo el contenido de Radio Le. Voy a escuchar cosas como esta. Vamos, dale, con Azúcar Moreno.

8 de la tarde, 7 en Canarias. ¿Qué tal? ¿Cómo lo llevas? Si arrancan tus vacaciones en el día de hoy, te damos la enhorabuena. Pero oye, cuidado al volante, cuidado allá donde vayas.

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Ahí está, qué bonito lo hace María Vidal, sí señor. Oye, mira, tengo una artista que se llama Mesaya, una gaditana de lujo, que está muy preocupada porque dice que no te encuentra, que qué hace contigo, que dónde te has metido. Pues dile, por favor, que estás escuchando Radio Ley, no se vaya a preocupar más de la cuenta. Pues tú ya me entiendes, ¿no? Ya nos vamos conociendo tú y yo, ¿no? Saludos de Carlos Moreno Minguito.

sumerge en canciones como esta y parece que no sale de ahí, de ese momento, de ese limbo, de esa noche andaluza de Alameda. Por cierto, que unas vistas preciosas desde aquí, desde nuestra atalaya musical aquí en la radio. Vemos que va bajando el sol y a mí se me ocurre hacerte una propuesta. Un bailecito conmigo, agarradito, venga, vamos, que sí que puedes, me quedo contigo.

Claro que sí, ¿a dónde vas a ir mejor que en Radio Le? Bueno, pues Antonio Carmona, pero pide paso ya, dice, me encanta, una de sus canciones también predilecta, y con Decay, con unas palmas, claro que sí, te digo que tú no te vas.

Esta es la radio que te puedes llevar de fiesta e invitar a cualquiera. A las 8:30 de la tarde, como a las 7, como a las 9, como a las 10. No hay ningún tipo de problemas. Yo te invito a que vayas también con él, con Javi.

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Pues ahí estamos en Radio Lee. Si estás en el sitio correcto, en el lugar indicado, te lo puedes llevar a todas partes. Pero, oye, también estaba pensando, ¿y por qué no vienes aquí también? Desde cualquier parte de España, cualquier parte del mundo. 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Avanzan los minutos, las horas 8:38 y oye, Fénix, tema de Raya Real.

0: Gracias, Emanuel, claro que sí, me sobra quererte, temazo aquí en Radio Le. Por cierto, que es que claro, digo, estas canciones que iba a buscar yo a ver dónde están, sí, esta, por supuesto, y esta otra. ¿Me vas a bailar conmigo el sarandonga de Lolita? Que si nos vamos, que si nos quedamos, que si vamos para arriba, para abajo.
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Efectivamente, piensa en ti, hay que pensar en uno mismo. Y claro que sí, que te veo muy guapo, que te veo muy guapa. ¿Cómo te has puesto de bien, para salir en viernes, Eso me gusta, eso me gusta. Mira, 5 minutos para las 9 de la noche y yo te propongo una cosa. Te quedas también con Elena Palomo. Elena Palomo, a ver si vocalizo bien. Y la mejor música, con más alegría, la de Radio Le, seguirá haciendo acto de presencia. Y también, si quieres, nos vemos mañana otro ratito. Sábado 19 horas, estaré por aquí también.

9, las 8 en Canarias. Le mandamos un beso a Carlos Moreno, que descanse, adiós. Y llego yo, Elena Palomo, estoy contigo hasta la medianoche con la mejor música española.

0: Si has sentido esto por alguien o lo estás sintiendo en este momento, te digo una cosa, eres un afortunado, una afortunada, porque el amor es maravilloso, sobre todo cuando es así de bello. Escuchabas a Raúl El Valilla, ¡ay, Maya! Llega ahora diciendo Manu Chao eso de ¡viva tú! Y luego los chichos.
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es sin duda el año de nuestros queridos Camela. Es inevitable pensar en todo lo que han recorrido hasta la fecha. Y precisamente este año están de enhorabuena porque lanzan un nuevo trabajo a final de año. Esto es un adelanto, Tu mirada, sonando aquí en Radio Le.

Nuestro querido Barrio, ya sabes que presentó este año nueva música. Hace apenas un par de meses presentó esto en exclusiva aquí en Radio Olé, nuestro Café Olé. Y su gira da comienzo el próximo año. Eso sí, ya te voy avisando que se han agotado varias fechas, concretamente en Barcelona, en Málaga y en Madrid. Echa un vistazo al resto de fechas y hazte ya con las entradas, que luego, pues eso, nos quedamos sin ellas y todo son quejas. Esto es peliculón.

viernes noche no podría ser viernes noche sin la música del barrio. No podía faltar él en esta fiesta que tenemos aquí montada en Radio Le. Acabas de escuchar Peliculón. Llega ahora Pastora Soler con La Mala Costumbre y luego te voy a pinchar a los Gypsy Kings, pero antes te pincho a los Amaya. Decirle a ella que vuelva. ¿Te quedas? Radio

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Porque si no es así, toma nota ahora mismo. 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Estamos en todas partes.

Ya son las 10 de la noche, las 9 en Canarias, y estamos aquí juntitos con buena música, en buena compañía y sobre todo alegrándonos este viernes noche de la mejor manera con la música de Radio Le. Un beso de Elena Palomo. Te quiero mucho.

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que me encanta a mí esta canción de Hugo Salazar, qué bonita. Y además piensas, uff, ¿a quién se la estará dedicando? Bueno, pues lejos de lo que pueda parecer, esta canción está dedicada al éxito, a su vida, a la alegría. Esto es Ella. Sí,

Nuestro querido Josué Rarujo cantándole a esas emociones que surgen cuando en las relaciones hay vaivenes. Esto es Ya no somos niños.

Pues no, ya no somos niños. Y cuando uno empieza una relación, pues tiene que tomar ciertas responsabilidades emocionales, ¿sí o no? Y esta canción nos lo deja clarísimo. Josué Rarujo, ya no somos niños. Llega la Salazán con Me quedo contigo y luego todo un clásico de Melendi, Caminando por la vida.

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Cuando estás en una relación, ¿qué es lo más importante? ¿El amor, la comunicación, los buenos sentimientos? Lo de menos es lo que opinen los demás. Te lo cuenta Marina. ¿Qué importa a la gente?

Dicen que para materializar los sueños no hay nada como visualizarse ya en ellos, como si esto fuera una auténtica realidad. Ella de momento imagina un amor de esos preciosos de película, Marta Quintero.

Pues solo me queda desearte que si imaginas un amor tan bonito como este, como el que imagina Marta Quintero, te llegue a tu vida, te haga muy feliz y vivas un verano increíble. Escucha, vas, imagino. Nos vamos ahora con las burbujas de amor en la versión de Niña Pastori y luego te pincho a Saraima.

0: Llegamos a las 11 de la noche, a las 10 en Canarias. Poquito a poco nos vamos adentrando en el fin de semana con todo el buen rollo que nos deja la música que te pinchamos aquí en Radio Le. Soy Elena Palomo, estoy contigo una horita más.
1: ¡Vámonos!

0: Si nos viene Moisés Losada con unas flores y encima con unas flores de abril, ya te digo yo que le abrimos la puerta. Escucha esto.
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vida es un compendio de situaciones, de vivencias, de cosas que a veces uno no espera. Pero yo te digo una cosa, todo lo que sucede conviene. Las cosas a veces, aunque no le encontremos el significado o el fin en el momento en el que ocurren, siempre tienen un porqué. Ellos le cantan a la vida así, Kike y Manu, que me llamen loco.

0: Estamos bien locos. ¡Miau!
1: Que me encantan a mí estos dos, de verdad. Me dan una inyección de buen rollo y estoy segura que tú ahora mismo que la acabas de escuchar estás dando palmas. Escuchabas a Kike y Manu, que me llamen loco. Nos vamos con un planazo, el plan de Antonio José y Miguel Poveda, y luego un viaje cuando zarpa el amor.

Llegamos a las 11:30, 10:30 en Canarias, con la que es quizá una de mis canciones favoritas de la historia de la música. La popularizó Isabel Pantoja, pero a mí me encanta en esta versión que nos presenta Antonio Cortés. Escuchas, Así fue.

bonito cuando estás con la persona indicada, te propone un montón de planes y todos te parecen geniales. Y aunque los cambies ligeramente, siguen siendo un planazo. Como el de ellos, de Kai, el plan perfecto.

¿Cómo es de auténtica nuestra Silvia? Nuestra Silvia Pantoja, que es una auténtica embajadora de nuestro país, del norte al sur. Y si no me crees, escucha atentamente esta canción, porque ella reivindica toda esa grandeza que tiene nuestro país, con sus diferencias y con sus similitudes. Arrivederci, lere, lere, lere.

me gusta más, si la canción o toda la campaña que ella está haciendo en redes sociales a tenor de la selección del Mundial de Fútbol. No sé si has visto sus vídeos, pero si no, entra en su Instagram que te van a encantar. Nuestra Silvia Pantoja. Ahora llegan por aquí Kiko y Sara con un viaje a la adolescencia y luego Marta Santos. ¡Gracias!

Estamos a puntito de llegar a las 12 de la noche, a las 11 en Canarias, y me despido de ti, que ha sido un gustazo estar en esta noche de viernes contigo. Besos gigantes de Elena Palomo. Nosotros nos volvemos a escuchar, pues mira, el domingo a las 12 de la mañana, 11 en Canarias. Estoy aquí de nuevo contigo. Mientras tanto, quédate conectado a la alegría de vivir, a la alegría de Radio Olé y a todo lo que tiene que ofrecerte. Por cierto, ya sabes, mañana tienes Olé mi gente con mi compañero Sergio Dale. Y hay muchas sorpresas, ¿eh? Así que nada, quédate con nosotros. Un beso gigante y feliz fin de semana.

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